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0: amigos, buenos días para todos. Iniciamos conversando el primer matutino de la región sur del país por Fabulosa 96.7, líder en su gusto musical. En su casita, doña Hilda y Luisa, buenos días.
1: Buen día, don Pedro.
0: Buen día, Víctor Cordero. Buen día, Alexis Báez. Buen día, Carlos Guerrero.
2: Buenos días.
3: Buen día.
0: Buenos días.
1: Buen día para todos.
0: Una palabra del Señor. Iniciamos este espacio conversando el primer matutino de la región sur del país.
1: Lectura del Santo Evangelio según San Lucas. En aquel tiempo vinieron a ver a Jesús su madre y sus hermanos, pero con el gentío no lograban llegar hasta él. Entonces le avisaron: tu madre y tus hermanos están fuera y quieren verte. Él le contestó: mi madre y mis hermanos son estos, los que escuchan la palabra de Dios y la ponen por obra. Palabra de Dios.
0: Te alabamos, Señor.
1: Mi madre y mis hermanos son estos. Lucas 8, del 19 al 21. La acogida y el cumplimiento de la palabra de Dios nos convierten en hermanos del Señor. Jesús nos habilita para llamar a Dios Padre. Él nos ha llamado hermano y la Iglesia nos convierte a través del bautismo en hijos de Dios. Por eso podemos decir Padre nuestro. La Virgen María nos sirve de ejemplo para que aprendamos a escuchar y a poner en práctica la palabra de Dios. Ella cumplió la voluntad del Padre y acompañó a su Hijo hasta la cruz. Hoy somos hijos de Dios y hermanos de Jesús. Oración. Señor, queremos con entusiasmo llevar a la práctica el cumplimiento de tu palabra todos los días de nuestra vida. Amén.
0: Amén. Con la palabra del Señor iniciamos este espacio conversando el primer matutino de la región sur del país. 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Buen día, magistrado.
2: Buenos días, don Pedro, Carlos, Alex y los demás en casita. Buenos días, maestra y de su afadiente Luisa, y los que nos dan permiso para llegar a sus hogares en la mañanita. Vaya extensivo el saludo para todos los dominicanos que se encuentran en cualquier parte del mundo y nos sintonizan a través de las redes sociales, la Radio Garden y Tunin. Tengan todos muy buenos días. Alex, buen día.
3: Eso es así, buen día para todos aquí en cabina, en sus casas, en sus vehículos, a todos los que están por la vía del celular, a todos los vanilejos dominicanos, todos donde quiera que se encuentren. Y a los amigos de la vecina isla, buen día reiterado. Y recuerden que estamos en todas las plataformas, no hay excusas para estar con Radio Ambiente, Fabulosa, nosotros y su pueblo Baní, donde quiera que se encuentre, aquí en el país, en Baní, en el mundo, donde quiera. Víctor, vámonos con el contenido de la primera página de los diarios.
2: Listín Diario, primera página, titulares. Ante otro asesinato, Abinader lanza ultimátum a grupo criminal. Estudiantes siguen fuera de las aulas por remodelación. Presidente expuso sobre el potencial de RD para inversión. En la columna Enfoque, el centro no se agacha. Y el editorial, alto a las muertes. Alexi.
3: Y por aquí tenemos el contenido de la primera página del periódico Hoy de Hoy, martes 22 de septiembre del 26. Arriba. Ahí viene la pelota. Se artillan. Licey, Toros, Estrellas y Águilas inician sus prácticas. Titular principal de esta página, Abinader fue a la ONU a defender aranceles cero. El mandatario dominicano defendió entre empresarios y representantes internacionales la posición del país sobre los aranceles y las oportunidades de inversión en República Dominicana. Una fotografía a todo color. Hedor y aguas residuales asedian al mercado modelo y su entorno. De verdad que eso da asco por allí. piden indemnización. Comerciantes alegan quiebra por trabajos de extensión de la línea 1 del metro. Justicia aplaza para mañana coerción a imputados en caso Senasa 2.0. Y la columna, además. Tragedia Julián Oro Duro estremece a la comunidad artística. Agentes policiales mataron ayer a otro presunto delincuente. El PLD critica el nuevo escándalo en Inavie. Y tribunal rechaza solicitud extinción dominio a 13 imputados en el caso Jean Alain. Este ha sido el contenido de la primera página del periódico Hoy de Hoy, martes 22 de septiembre del 2026. Antes de dar los buenos días, Rudy, para que se acomode, se tome su primer sorbo de té. Ayer tuvimos una lamentable por el área de Pizarrete, esa zona de por allí. Un joven, parece que a todo luce que fue un accidente. No sé si fue de motor o carro o qué. Pero un hombre joven, relativamente joven, perdió la vida. Eso pasó ayer en la zona de Pizarrete, Gualey, esa zona de por allí. Rudy, buen día.
4: Gracias, buen día, Alexis, don Pedro, magistrado Víctor Cordero, Carlos Guerrero, saludos como siempre, maestra Hilda, Luisa y a todos los que están con nosotros a través de Fabulosa 96.7 y este es su programa Conversando. Los buenos días para todos en este martes 22 ya de septiembre, arranca oficialmente el otoño. Pero ayer, Alexis, también hubo, nosotros en la mañana confirmábamos lo de Matanzas.
3: Sí, la triste decisión.
4: La triste decisión de un caballero, pero en las colinas también otra persona de una edad prácticamente similar, de Matanzas 43 años, de las colinas 40 años. Oye, también tomó la misma decisión, lamentablemente.
3: Qué cosa.
4: Ya, ayer en la tarde.
2: Por problemas amorosos.
3: Sí, se está hablando, creo que en este mes, o un día específico de este mes, está dedicado a ese tema de la depresión y el suicidio.
4: Sí.
3: Creo que este mes o un día del mes, algo así creo que es.
4: O sea, ayer tuvimos esas lamentables, vamos a decir, en todo lo que abarca la provincia, porque tú has mencionado uno de Pizarrete.
3: Sí, eso es la provincia.
4: Sí. Y entonces Matanzas.
3: Mira los extremos, sí. Pizarrete, Matanzas y aquí.
4: Y las colinas.
3: Un triángulo.
4: Exacto. Lamentablemente. Pero ya más adelante se podrían ir conociendo más detalles.
3: Ustedes han sí, exacto, los detalles a lo mejor.
4: Más profundo.
3: Sí, exacto. Hay unos refranes aquí en el país que se dice que el perro huevero, aunque le quemen el hocico, vuelva como el huevo, que no coge cabeza, que es como el kipe. Es otra cosa más vulgar que dicen, pero vamos a verlo con el kipe. Y de verdad que hay gente que no, como que no sé, no están viendo los ejemplos, o piensan que a ellos no les va a tocar, o se creen que ellos lo están haciendo mejor que el otro. Que no, que ellos están fuera de eso, de esa nómina. Señores, se han conocido unos videos de ahora, de ayer. Muchachitos, pero hay que ver las pistolas, atracando bancas.
4: Sí.
3: Atracando gente, mujeres sobre todo, quitando carteras en las calles. Y con las cámaras y las fotos, que hay que verlas, como que estaban posando, la cara clarita y todo, ya no tienen que ver con nada.
4: A ellos no les importa nada.
3: No. Pero ellos no están viendo los ejemplos que están dando las autoridades, por Dios.
4: ¿Sabes qué?
3: Es lo que yo digo, pienso yo que ellos creen que a ellos no les va a tocar.
4: No. Pues es lo que todo indica. Mira, ayer con ese mismo tema, quizás esto pueda sonar un poquito diferente, cosa, pero nosotros lamentablemente tenemos que criticar todo. Me adelanto y digo, la vida es lo más preciado tiene que cuidarla. Y el que está para cuidártela también, que te la cuide, protegerte y todo, pero
3: nada más uno y no se repite.
4: Pero hay momentos en que usted atenta contra la mía, yo tengo que buscar defensa.
3: No, pero no me va a dejar quitar de medio yo.
4: Tú me entiendes. Entonces, ahora han salido a criticar las acciones de la policía del DICRIN. Que ve estos incrementos, que estos intercambios de disparos, que están matando a estos muchachos. Si lo apresaron, yo soy de los que digo, si está apresado, entréguelo vivo. no hay por qué ejecutar a una persona. No. Pero si hay realmente un enfrentamiento
3: o un intento,
4: alguien tiene que salir perjudicado. Los delincuentes, nosotros estamos abogando todos los días porque saquen los delincuentes de la calle, porque nos dejen vivir tranquilos a los que andamos trabajando y estamos haciendo las cosas por la derecha, y los delincuentes están frustrando todo eso y quitando del medio a personas como esa señora
3: y sobre
4: de
3: todo
4: ayer.
3: La tranquilidad, sobre todo.
4: Entonces,
3: la tranquilidad.
4: Ahora se disparan hasta congresistas a criticar esas acciones. Vuelvo y repito, no estoy de acuerdo con las ejecuciones.
3: Pero yo creo que el mejor ejemplo fue el que yo puse ayer, Rudy, porque hablan que las autoridades, en este caso la policía, está aplicando pena de muerte sin haberla en el país.
4: Sí.
3: Ok, depende del caso.
4: Depende del caso.
3: Pero entonces los que matan a los delincuentes,
4: pero exactamente,
3: como en el caso de esta señora, ¿qué ley ellos violentaron?
4: ¿Qué ley? ¿Tú me entiendes?
3: Para ellos sí hay pena de muerte, pero para la autoridad no.
4: Entonces, no, así no, suponte papá. Tú que esa escena de ayer, a la hora que fuese, a la 1 de la mañana, a las 2, a las 3 de día, no importa, esos elementos hubiesen sido interceptados por una patrulla de la policía y la policía tiene que disparar contra ellos y sale uno de ellos muerto. ¿Está mal?
3: Los abusos que ha cometido la policía norteamericana en sus calles, cuando hay motines en las calles, porque hay que decir las cosas completas, que han matado a muchachos, señores, estando desarmado el civil.
4: Sí.
3: Ustedes han visto que han salido allá los derechos humanos y la prensa hablando en contra de las autoridades. Aquí sí.
4: Porque aquí está mal que estén los delincuentes, pero está mal que se saquen de la calle también.
3: Son cosas que uno no se explica. Son cosas
4: está mal el delincuente. Tenemos una sociedad con problemas ahora mismo, pero está mal también quitar a los delincuentes de la calle. No sé, uno no termina de entender. Esta situación.
3: Como dicen los mexicanos, me doy.
4: Sí, exactamente, me doy. Me doy. Como decía el chavo, me doy. Es una realidad.
2: Lo cierto es que ya la esposa está muerta y él está en graves peligros.
4: Sí. No, y
2: porque mire, ellos, yo estuve leyendo anoche, ellos permanecieron
4: cinco o seis horas ahí adentro.
2: Que llegaron, la presionaron a ella para que le dieran donde estaba el dinero. Ella se negó y dijo, no, nunca dijo. Ellos lo esperaron, él estaba en una fiesta. Esa.
4: Sí, pero lo también ahí, pero que también está la madre de la señora fallecida, que es una persona no vidente, que estaba dentro de la casa también.
2: Por eso se salvó, por no ser vidente.
4: Sí.
2: Sí, pero no se vende el dinero.
4: No, exacto.
2: Lo que tiene que buscar una línea investigativa.
4: Ahí la policía tiene que poner a prueba su capacidad, los organismos de investigación.
2: Él estaba haciendo un negocio.
4: Claro, claro.
2: Iba a comprar supuestamente un vehículo.
4: Se habla de $50,000.
2: Sí, exactamente. Y lo que fueron directicos, ¿dónde está el dinero?
4: No,
3: eso es delicado. Yo visité un amigo aquí en Baní. Eso fue el año pasado, a inicio. Y a ese amigo le acababan de pagar un trabajo, creo que eran 2 millones de pesos. Dos paquetes de billetes. Y estaba solo en su casa cuando yo llego. Yo voceo de fuera, él sale y me abre y me manda a entrar. Cuando yo entro y me dice, mira lo que yo tengo aquí encima de una mesa. Digo, ¿y eso, muchacho? Me dice, ahí hay tanto. Digo, espérate, no, yo me voy, vale. Yo me voy porque, ay, no, vale, fulano, yo me voy. Pero ¿y por qué? Después yo lo expliqué. Digo, es que tú no sabes si el que te pagó eso mandó por atrás a alguien a buscarlo.
4: ¿Y quién está aquí adentro?
3: ¿Y tú lo tienes aquí en la casa todavía?
4: Sí.
3: En vez de haber cogido para el banco de una vez.
4: Sí. ¿Cómo debe ser? ¿Cómo debe ser?
3: Yo salí huyendo, te digo.
4: Sí.
3: Yo salí huyendo y después me dio la razón.
4: No, es que es así. Es así.
2: Yo dije, no, espérate.
4: Algo de transacción.
2: $50,000.
3: Arranque para tu banco.
2: Vaya al banco y recibe en el banco y deposite de una vez.
3: Pero claro, claro.
2: Y ya. Y ya esto está muy moderno.
4: Claro.
3: Sí.
4: Claro que sí.
3: Eso fue el año pasado, iniciando el año, si no mal recuerdo. Iniciando el año fue.
4: Entonces,
3: me puse nervioso, te digo.
4: Cualquiera.
3: Me puse nervioso. Y no,
4: esa línea investigativa tiene que haber estado establecida, ya está establecida, vamos a decirlo, por la policía, porque, caramba.
2: Bueno, yo oí un
4: periodista. Tanta coincidencia.
2: Diciendo que eran tan fuertes que estaban hasta sin máscara. Digo, el periodista no, al abogado de Cándido Simón.
4: La Cándido Simón.
2: Parece que ya él vio los videos.
3: Él es abogado de
4: De Julián.
2: De Julián.
3: Ese es bueno.
4: Sí.
2: Sí. Yo espero que, como yo digo, como dice Julián, el abogado, espero que, al aire. Buenos días.
5: Buenos días, mi gente. ¿Cómo le amanecen a todos?
4: Bien, bien.
5: Por aquí escuchando ustedes, escuchando lo que están comentando del amigo Julián, estamos consternados con esa muerte de la esposa. Pero a veces nosotros tenemos mucho la culpa de todo lo que está pasando. A veces uno ataca a la policía y atacamos al ayuntamiento y ellos creen que es por malo. Mire, yo vivo aquí frente a la universidad y por aquí usted ve la malvada patrulla que tenemos la policía cuando pasa en fila de indios, 60 vehículos de allá para acá, para los barrancones, andan por allá atrás y de allá para acá vuelven y más nunca se ven. Entonces, la delincuencia tiene que crecer, porque aquí tenemos muchos militares, muchos guardias que no están haciendo nada, porque estamos llenos de haitianos, y los guardias Trujillo los puso ahora para controlar a los haitianos. Entonces usted no ve en ningún sector, yo quiero que el que se de por aquí arriba me diga, ¿en cuál sector han visto la patrulla patrullando? Al que está dando vuelta en las diferentes calles, 3 o 4 motores con 6 policías, vamos a bloquear los cajubilitos, vamos a suponer, salgan por la O de Mayo, la Juan Caballero, la por donde vive Víctor, otro grupo por el 30 de Mayo, otro grupo. Entonces, ¿cómo andan ellos? No se va a controlar, porque es que ellos andan atrás de un motorcito que ande sin placa, un motor fiado, que tenga el documento vencido, porque ahora que va a sacar un motor, le dan una carta de ruta, y si por lo menos los trapos, la policía lo para, usted le enseña la carta de ruta y está vencida, el motor va para arriba, porque no sé cuál es el negocio que tienen con los motores, pero que ya usted no lo vuelve a ver jamás. Mire, yo anoche me siento aquí de noche, aquí frente a mi casa, y da pena de 8:30, 10 de la noche, que yo quisiera que uno te den y se sienten conmigo para que vean que yo no hablo mentiras. La velocidad que andan unos muchachitos por aquí en motores, se meten en la esquina todo, vuelan ese policía acostado, y un desastre. Y uno por aquí no ve uno una patrulla. Al que cuando ellos ven la patrulla, se mandan a correr, se le van por los lados porque andan con una centella prendida. Y es lo que yo todo el tiempo aquí explicado. La centella es para una emergencia. Usted no tiene que estar con una vaina prendida ahí de colores, que ya todo el mundo sabe lo que es eso. Entonces, de que lo ven, se le van por las otras esquinas. Entonces, hasta que no haya un patrullaje en el país como se debe ser, como era antes, lo embromamos. Ya este país lo podemos entregar ya. Lo sigo escuchando por aquí.
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8: Para allá nos vamos.
7: Si usted quiere, don Rudy.
8: Vámonos en deportes, gracias a Ferretería que llega el compadre Nicolás Heredia con Generalísimo Máximo Gómez, donde siempre decimos,
9: lo tenemos.
8: Ahorita en los titulares se leía de que ya, de los periódicos que tenemos acá en la mesa, de que ya la pelota se calienta, y precisamente ayer hablábamos de los entrenamientos de los equipos, de los 6 conjuntos de la Liga Dominicana de Béisbol, que arrancaron en el día de ayer prácticamente todos. Pero ya el último, los Gigantes del Cibao, que va a empezar el viernes, el 25, cuando ya pues entonces completen los conjuntos, sus principales jugadores, prospectos, los que están por acá, que han estado accionando en la Liga de Verano, los que vienen de México, ir recogiendo hasta que lleguen los estelares que están en grandes ligas y que ya han mostrado su interés en participar en los 6 equipos de la Liga Dominicana. Vamos a esperar, hay muchos de estos muchachos que debutaron este año, sería bueno verlos aquí, pero eso está, como siempre, en veremos. Los permisos, la disposición de los equipos de grandes ligas, los permisos que le puedan otorgar. Pero ya estamos, ya se está hablando de pelota dominicana, de la Liga Dominicana de Béisbol. Los estadios en condiciones, hasta el momento no se ha dicho de que hay que invertirle millones a los 6 estadios donde accionan los equipos de la Liga Dominicana. Eso es bueno porque nos garantiza un inicio sin ningún tipo de inconvenientes para el próximo mes de octubre. Dicen los entrenadores, don Víctor, antes de pasar con el Vic, papi. Dicen los entrenadores de la República Dominicana que Grandes Ligas es el culpable de que se tengan que firmar jóvenes a temprana edad. Que ellos no están de acuerdo con el sistema que ha implementado Grandes Ligas, que quiere que a los 12 años ya tú estés firmando un muchacho. Eso lo hemos hablado muchísimas veces, no solo nosotros, sino otras tantas y tantas personas que tienen que ver con el mundo del deporte, cronistas deportivos, entendidos de la materia, etcétera, etcétera. Porque realmente hace muchísimos años que el negocio ha dado un giro tremendo. Grandes Ligas, como ellos dicen, Grandes Ligas quiere que tú le firmes el muchacho a los 14 años. Y un muchacho de 14 años no es verdad que va a estar en óptimas condiciones, amén de talentos que han salido por ahí.
10: Usted es muy conservador, de 16 años.
8: Bueno, exacto. Amén de talentos que aparecen por ahí, que 14 años, pues ya te tienen un buen tamaño, te tienen una musculatura extraordinaria, pero todavía no han madurado lo suficiente. Inclusive se habla hasta de 12 años. Dice uno de los entrenadores, consultado por un medio,
10: está flexible.
8: Flexible todavía. Uno de los que opinó en el día de ayer para un diario de la República Dominicana, que tuvo que dar a Jesús Madé por $400,000. Jesús Madé, el principal prospecto de Grandes Ligas en estos momentos, el número uno, tuvo que darlo por $400,000 a los 14 años, porque ya le decían, ya está viejo para firmar. Entonces, hoy, ¿cuánto vale Jesús Madé? Pero dicen otros que eso mismo le pasó con Eli de la Cruz y con este muchacho, con Caminero, que tuvieron que darlo por $30,000 y $35,000 a temprana edad. Y es verdad, Grandes Ligas te dicen, no, ese muchacho tiene 16 años, ya es lo que vale, son $25,000. Oye, un muchacho con 16 años, con todas las herramientas, con las 5 herramientas.
10: Caminero dijo eso en una entrevista.
8: Que él firmó
10: por tan poco dinero ya porque lo estaban...
8: Ya estaba viejo.
11: Permíteme que meta la cuchara. Para que ustedes vean lo que es el poder del dinero. Yo recuerdo lo que jugamos pelota desde infantil, pequeñas ligas, luego juvenil y ya luego amateur. En esa época era por edad.
8: Sí.
11: En un béisbol relativamente organizado en el país. Pero usted, aunque tuviera tamaño en infantil, usted no podía entrar y que a la juvenil. No, si no cumplía con los años. Era así y se cumplía al pie de la letra. Hoy después que se metieron el interés de
8: ¿tú me entiendes? De yo recuerdo.
10: En Estados Unidos no te firman a uno de 16 años.
8: No.
10: Ellos te lo protegen, pero va para la universidad. A los 18 y 20 años que lo firman.
8: Claro. Tiene que graduarse de la universidad. Entonces, en estos países te establecieron el sistema de que un muchacho de 12 años ya tiene que estar prácticamente ready. Yo conocí un joven de nuestra comunidad que en su momento, ya un muchacho formado, ya un tamaño, un cuerpo extraordinario, en su momento, $675,000. Y que no. Ahí se quedó el muchacho. Más nunca, adiós béisbol. Entonces, se pierden muchas oportunidades también, pero que tú no puedes estar pensando... Señores, ya sacan los niños de la... No de las escuelas de la formación educativa del país, sino que te los envían a otras provincias a los 6 y 7 años, y conozco ejemplos, 6 y 7 años, te lo envían a otras provincias para donde un entrenador, para allí lo inscriben en un colegio, en una escuela pública, como sea, pero ya de 6 a 8, 10, 12 años te los tienen sometido a un entrenamiento bastante fuerte.
10: Muy riguroso.
8: Para esa edad tú me dirás, bueno, ya se va formando, hombre. Sí, yo entiendo que debe de irse formando, pero no con la fortaleza con que le están dando los entrenamientos a un niño de 6 a 8 años. Y allá tú no ves eso. Entonces, aquí ya tú tienes un muchacho de 19 años, olvídate que ya tú no tienes nada. Tú tienes una academia con muchachos de 19 años y no tienes nada.
10: No, lo tienes para recoger pelota.
8: Para
10: hacer más de los otros.
8: Entonces.
10: Pero mira, Framel Valdez, ¿cuánto tenía Framel Valdez cuando firmaron? Le dieron $10,000.
8: Sí.
10: Framel Valdez tenía 20 años.
8: ¿Cuánto tuvo que coger? $10,000.
10: Luis Castillo tenía 20.
8: Pero que es así. Y te dicen, coge eso si tú quieres. Entonces, cuando llegan allí, te demuestran que tienen el talento. Ya están.
10: Mire, Luis Castillo.
8: Exacto.
10: Mire, Framel Valdez, los años que tuvo.
8: Framel Valdez, un tremendo lanzador con el equipo de los Astros de Houston. Luis Castillo Cincinnati brilló bastante.
10: Y un venezolano que era como una jamaquita, que yo no sé qué fue, qué le pasó a ese muchacho.
8: Y todos sabemos. Ese es.
10: Que se Mesías.
8: Sí, sí.
10: Yo no, la temporada pasada, el año pasado, no sé si fue...
8: Tomillón. Entonces, lamentablemente, eso es lo que ha estado ocurriendo. Los scouts, los entrenadores se han estado quejando con esa situación, pero, ¿quién es que pone el dinero? ¿Quién es que exige? Grandes Ligas. Lamentablemente, ese es el sistema que ellos han establecido. No estamos de acuerdo realmente, pero ya si usted quiere preparar un muchacho, tiene que trabajarlo desde los 6, desde antes. Tiene que irlo trabajando para cuando llegue a tener 14, 15 años, entonces usted estar optando por una firma. Tú sabes la preparación que un buen entrenador que tiene que darle a un solo jugador de esto el dinero que tiene que invertir. Muchas veces usted ve cuando llega el bono, cuando llega la firma, que se han presentado problemas entre familias y entrenador. Señores, el entrenador, si es serio, como la gran mayoría, que se fajan a darle, a dedicarse al muchacho, gastan un dinero.
10: A invertir.
8: Invierten un dinero. ¿Y si el muchacho no llega?
10: Se perdió.
8: Entonces, cuando el muchacho llega, que te exigen el 35, o por lo que tú hayas firmado, porque está estipulado, Víctor, me parece el 35, pero hay muchos que te firman hasta por más. Hasta
10: 45.
8: 40, 45, y se llega hasta mitad. Se ha hablado, porque tú lo que quieres es que tu muchacho llegue, y llegó el muchacho y agarra unos centavitos de los verdes.
10: Depende de las condiciones del...
8: Correcto. Eso es correcto.
10: Los familiares son de muy poca monta, los pobres no tienen nada. El entrenador se compromete a hacerlo todo, le quitan 50.
8: Le quitan 50.
10: Si firmó por $100,000, son...

0: Entonces, estos jugadores, la caja del círculo de espera, un tanto retirada del home plate, pero esos fouls cuando salen a una velocidad increíble, me parece que tiene como que buscarle otro ángulo, no sé, Grandes Ligas a esta situación, porque son más, son muchos los jugadores que han recibido golpes, a veces están desconcentrados un poquito de la acción, están haciéndole señas a un fanático lo está saludando, o desde el dugout te han dicho algo, o tú mirad cualquier situación, te saca de concentración. Y siempre que suceden estos casos, usted tiene que recordar a Juan Encarnación. Juan Encarnación terminó su carrera por un foul en San Luis.
1: Oye, este muchacho de aquí de Baní, el que tiene Mongeuri fue un foul también en la cabeza.
0: Exacto. Este Encarnación desde San Juan de la Maguana, un foul en un ojo que no hay que describir, ¿verdad? Y eso lo sacó completamente. Ahí mismo terminó su carrera en el béisbol de las Grandes Ligas.
1: La carrera aquí ven a seguir.
0: Sí, entonces ha sucedido esto. Breckman salió con una rotura, ahí lo vimos ya después.
1: En el pómulo.
0: Sí, en el pómulo y la nariz. Tuvo que colocarse una serie de tapones.
1: Quedó loco.
0: Sí, él salió. Él salió con el trainer, el acompañado del trainer para el.
1: Dio el pelotazo, salió corriendo.
0: Sí, para otro lado.
1: Fue de ahí abajo, donde casi donde están los.
0: Ahí.
1: Calentando.
0: Sí. No,
1: ahí se agarró y se bajó, ahí fue el trainer.
0: 260, 26 cuadrangulares, 88 carreras remolcadas en 152 partidos. Recuerden que Breckman es producto de una firma de 5 años y 175 millones de dólares con el conjunto de los Cachorros de Chicago, hombre que venía de participar ya en varias temporadas con el conjunto de los Astros de Houston. Y
1: ¿Fue de Boston que se fue para él?
0: Sí, claro.
1: Firmó con Boston,
0: se salió del contrato.
1: Sacó a Devers.
0: Y entonces déjame irme de aquí ahora.
1: Sí.
0: Así mismo es. Pero ahí está Breckman, los Cachorros se van a meter en los playoffs. Ya.
1: Pero no creo que vaya a jugar ahora, ¿no?
0: Ya le van a dar esta semana libre, en lo que le ponen.
1: Le partió el pomo.
0: En lo que
1: la ruptura no es de hueso, sino.
0: Si es aquí, ya estuviera curado, porque una señora de 70 años agarra un pañuelo con alcanfor caliente y se lo pone ahí por 2 o 3 días y ya ese muchacho estuviera jugando pelota, pero es allá. Señores, ayer la actividad estuvo bien limitada en el béisbol de las Grandes Ligas. Solo 3 partidos se dieron cita ayer y para entonces hoy completar inclusive con una doble jornada. Hay 16 encuentros con esa doble jornada, claro está. Ayer el conjunto de los Orioles de Baltimore derrotaron 4-3 a los Azulejos de Toronto. Cuadrangular número 40 de Pete Alonso, el oso blanco. Y el hombre llegó a Baltimore a demostrar que tiene. Lo que pasa es que el equipo, lamentablemente.
1: Una pregunta: ¿le hizo falta a los Mets o no?
0: Sí. 3.5 de diferencia, 3.5 partidos de diferencia tiene el conjunto de Toronto de los Medias Blancas de Chicago por el tercer wild card de la Liga Americana. 108 remolcadas para Pete Alonso con el cuadrangular número.
1: No ha definido nada.
0: No, 108 remolcadas, cuadrangular número 40 para el oso blanco Pete Alonso de los Orioles de Baltimore. Los Nacionales fueron derrotados por el conjunto de los Tigres de Detroit, 9-2 en el día de ayer. Y el último partido de la jornada, los Gigantes de San Francisco ganaron 5-2 a los Mellizos de Minnesota. Esos partidos son partidos de consolación.
1: Sí. Para llenar el calendario.
0: Claro, y completar el calendario. Y no, y ver, definir otras situaciones. Así que esa fue la jornada de ayer en el béisbol de las Grandes Ligas. Hoy inicia a las 1:05 p.m. el conjunto de Tampa Bay y los Yankees de Nueva York. Una serie interesantísima.
1: Creo que son 3 juegos.
0: Tienen 4, porque tienen 4. Doble jornada. Tampa Bay estará en Yankees a las 1:05.
1: Se puede definir
0: muchas cosas, claro que sí. Nick Martínez contra Carlos Rodón.
1: Yo creo que Tampa tenía el primer lugar asegurado.
0: No, todavía. Y más con esta serie que viene ahora. Toronto en Baltimore a las 6:35. Mark Scherzer contra Chris Bassick. Y Mark Scherzer, que pudiéramos estar viendo la última apertura de Mark Scherzer

0: su carrera. Justin Verlander ya estaría también retirándose. Recuerden que el año pasado lo hizo Clayton Kershaw y esa trilogía estaría diciéndole adiós.
1: ¿Tienen un pasaporte?
0: Sí, en el caso. Mira, el mismo Justin Verlander tiene para mí todos los numeritos para ingresar a Cooperstown.
1: Los tres tienen.
0: No, Kershaw, claro está. Y Chester, pues también. Pero poniendo ahí una balanza, yo.
1: Vamos a ver con quién le toca.
0: Me inclino mucho por Verlander. Mark Chester contra Chris Bassitt serán los lanzadores de Toronto-Baltimore. Milwaukee estará en Filadelfia a las 6:40, dos equipos calientísimos. Dustin May contra Zach Wheeler. San Luis estará frente a los Piratas a las 6:40. Washington y Detroit siguen también a las 6:40. Mientras que Cleveland estará en Boston 6:45. Parker Mexit contra Peyton Toll. Los Yankees a segunda hora, está programado para las 7:05. Contra Tampa Bay, ahí están anunciados Drew Rasmussen contra Max Fricks, el zurdo. Cincinnati, Atlanta a las 7:15. White Sox estará en Kansas City a las 7:40. Esperando que Cleveland pierda allá arriba. Miami contra los Cachorros a las 7:40. Los Metros y Texas a las 8:05 de la noche. Arizona y Colorado, 8:40. Anaheim contra los Atléticos a las 9:40. Esos dos muertos. Houston y Seattle a las 9:40. Minnesota y San Francisco a las 9:45. Y San Diego y los Dodgers a las 10:10 de la noche. Los Dodgers ya tranquilitos, clasificaditos, y entonces esperando a ver con quién es que se van a medir en la postemporada el conjunto de los Dodgers de Los Ángeles, una vez más metidos en la pelea. Vuelvo y le repito ahora. Entonces anoche hubo actividad en el fútbol norteamericano, la National Football League, partido tradicional de los lunes por la noche. El conjunto de Nueva York, los Giants, cayeron ampliamente 28-6 ante los Rams de Los Ángeles. Sí, pero hay que empezar.
1: Está medio crudo.
0: Hay que empezar ganando estos primeros partidos, porque una vez a la semana. Boston-Cleveland a partir de las 6:45, magistrado.
1: Y que una temporada corta.
0: Santana.
1: Big Papi se quedó.
0: Ah, sí, lo dejamos para mañana, Big Papi, que no hablamos de Big Papi. Don Pedro, mañana hablamos de Big Papi.
1: Si usted quiere.
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2: Buenos días.
3: Por Fabulosa, conversando, el primer matutino de la región sur del país. Antes de darle los buenos días, déjeme decirle que en los países de por allá nos están viendo, nos están escuchando. Me dice, ¿qué es lo que usted está haciendo? Digo, aquí...
4: Tranquilo.
5: Aquí escuchando.
3: Sí. Me dice, no, pero que usted está... Digo, no, hombre, que va eso limpiándose uno la nariz.
6: Ah, pero bueno.
3: Así es que gracias a doña Lady, a Juan Carlos y los muchachos que están en sintonía con este programa. De verdad que sí. Pero nosotros seguimos aquí trabajando y tal magistrado.
5: Hoy en la historia, en Alemania, un día como hoy, muere Axel Cäsar Springer. Fue un periodista alemán que fundó la mayor editora de prensa de Europa. Nació en Hamburgo, Alemania, el 2 de mayo del año 1912. En el año 1946 montó su propia editora, Axel Springer AG. Su fama como editor llegó el 24 de junio del año 1952, cuando publicó el primer ejemplar del diario sensacionalista Bild. Llegó a publicar el 25% de la prensa diaria alemana. En el año 1984, su grupo periodístico era uno de los más importantes de Europa. Murió en Berlín Oeste, Alemania, el 22 de septiembre del año 1985. En un tal día como hoy, en el año 1499, en Suiza, el Tratado de Basilea la declara Estado independiente del Sacro Imperio Romano Germánico. 1829, Ecuador, en Guayaquil, se firma el Tratado de Paz que fija los límites entre Colombia y Perú. 1862, en Estados Unidos, el presidente Abraham Lincoln pronuncia su discurso de emancipación. 1863, Suiza, nace Alexandre Gerson, bacteriólogo franco-suizo, es recordado como el codescubridor de los bacilos responsables de la peste bubónica. En el año 1868, en Puerto Rico, estalla un movimiento insurreccional que es reprimido por el ejército español. 1875, en Argentina, se inaugura la comunicación telegráfica. Y nació un día como hoy en República Dominicana Roberto Ángel Salcedo.
6: Robertico, las cosas de Robertico. Hoy inicia oficialmente el otoño. Hacia el interior, en la tarde, tendremos aguaceros dispersos y tormentas eléctricas. El otoño astronómico pues inicia oficialmente hoy en el hemisferio norte con el equinoccio de otoño. Este es el momento en que el sol cruza el ecuador celeste. Dice que durante las horas matutinas tendremos aguaceros locales, tronadas y posibles ráfagas de viento. en zonas de la costa caribeña, incluyendo sectores del Gran Santo Domingo, mientras el resto del país permanecerá con un cielo de pocas nubes en la tarde hasta las primeras horas de la noche. La vaguada en diferentes niveles de la troposfera, combinada con el ambiente húmedo y los efectos locales. Y para el interior del país tendremos aguaceros localmente moderados a fuertes, con tormentas eléctricas y ráfagas de viento, principalmente sobre poblados de Hato Mayor, Monte Plata, El Ceibo, Monseñor Noel, La Vega, el norte de San Juan, Elías Piña, Santiago Rodríguez, el sur de Santiago, Independencia, entre otras cercanas. Entonces, a pesar del inicio del otoño, continuaremos bajo un ambiente húmedo y caluroso con una sensación térmica elevada. Por lo tanto, se mantienen las mismas recomendaciones de ingerir suficientes líquidos. Y las temperaturas, pues, continúan prácticamente iguales, 24 y 26, la mínima, entre 33 y 35 la máxima. Pero ya esperamos, ¿verdad? Que por lo menos vamos a darle 15 días
4: sí.
6: más para que la cosa empiece
4: se
6: a cambiar.
4: Alguna diferencia.
6: Pueda cambiar un poquito.
4: Mira, hablando de cambios, en esta ocasión de la prensa, los periódicos, recuerden que aquí el último que se nos fue del aire, en vivo, ¿no? En
6: físico. Impreso.
4: Impreso fue el último, el Nacional.
6: El Nacional.
4: Entonces, usted lo consigue, usted lo ve por las redes. Ok. Pues miren, en Puerto Rico se suman dos. Dos periódicos de Puerto Rico dejarán de imprimirse. Estos son Primera Hora y me voy a decir ahora mismo. El Nuevo Día y Primera Hora. Son de los dos periódicos principales de El Mundo. Creo que hace tiempo está en digital y creo que El Vocero también. Pero estos dos son uno de los más de más circulación en la isla.
6: Costo de papel, costo eso de impresión.
4: Y por ahí es que van casi todos.
6: Y hace un par de años atrás se hacían preguntas, inclusive, o sea, a través de los medios digitales, te llegaban esas preguntas a los celulares, que si tú consideras que el periódico, que el papel impreso iba a ir desapareciendo, el riesgo del periodismo, el peligro del periodismo con los impresos, está llegando. O sea,
4: eso va,
6: está llegando. Medios que han desaparecido directamente, que no están en ningún lado, y otros que se han tenido que sumar o quedarse única y exclusivamente en lo digital. Todavía, y como hacemos nosotros aquí, ¿verdad?, se consume el impreso, pero realmente ha tenido
4: no
6: que...
4: No tiene lo mismo de antes.
6: Ha tenido que bajar bastante.
4: En la acogida del pueblo, del público. Porque es que ya la gente... Antes, mira, un ejemplo... El periódico que llegó aquí tempranito, ese periódico llegaba antes a San Juan de la Maguana después de las 2 de la tarde.
6: Después de las 2 de la tarde.
4: ¿Y ahora?
6: No.
4: Ahora lo están imprimiendo, usted lo está mirando.
6: Sí.
4: Con las facilidades que hay hoy día con la tecnología. O sea que eso se veía venir, lamentablemente. Lamentablemente.
6: Es así.
4: Todos esos equipos será para museo y estas cosas así.
6: La lectura ahí también va perdiendo, tú
4: la
6: sabes.
4: Librería, tú la verás también.
6: Sí,
4: librería,
6: sí.
4: Físico.
6: No, pues ya hay librerías emblemáticas que han tenido que
4: recoger
6: y decir, bueno, búscalo en las redes.
5: Los escritores de libros no están produciendo libros precisamente porque no están vendiendo.
6: Sí.
5: ¿Ya usted no ve nadie comprando un libro?
6: No. Es completamente así.
5: Y yo cada vez que sale un libro de algún momento ando atrás de ese libro.
6: Es así.
4: Si uno se los agencia de una manera u otra con el autor, no lo consigue.
5: No. Y bueno, usted se sienta media hora, una hora, con un buen libro a leer ese libro.
4: Es una terapia, empezando por ahí.
5: Y usted se sigue cultivando, va aprendiendo más.
6: El domingo en la tarde, yo recibí entonces un poquito de esa terapia porque hubo una persona que todavía nosotros le decimos que pertenece al staff de Conversando. Y fue, me dijo, te tengo un regalito. Y fue, me llevó el último libro, la primera parte del libro que escribió el señor Yayo San Lobatón. La muchachita, medio, Alessi.
4: Medio. Ella te llevó medio libro.
6: Me llevó medio libro, me llevó la primera parte. Sí, agradecerle a Kiara. nos llevó ese libro de regalo el pasado domingo allá a la casa. Sabe que está trabajando para Santo Domingo y entonces pasó por allá con su esposo, el también licenciado, ellos Michael Pimentel.
4: La verdad que ese muchachito tiene unas cosas que se han
6: reído. Sí, sí,
4: muy chistoso. Dime, Fulani, entonces, ¿no? Es como medio.
6: Ya no, ya está.
4: ¿Medio no es?
6: Sobrino. ¿Sobrino? Sí, sí, sí, sobrino. Sí, correcto. Sí. Pero esa es la historia de la lectura. Y mira, Víctor, antes de que usted continúe. Sí, hay que leer. Lo de los muchachos, los jóvenes aquí que batieron el récord de lectura y se le ha dado.
5: Yo vi un video muy emocionante.
6: Muy emocionante. Entonces, eso es importante, señores. Es sumamente importante.
5: Yo ahorita hablaba de las restricciones de Trump a dos
6: a los cadenas, medios.
5: A dos cadenas de televisión y un periódico. Periódico que se llama El Político. Con respuesta a esa actitud de Donald Trump, eso fue el viernes. ¿Qué hicieron las cadenas? Oigan la cadena. Oigan. ABC.
4: No saben CBS.
5: Qué es. No saben. Fox News, que era
4: la primera que tú mencionaste, la matoletera.
5: NBC. Acordaron ayer lunes suspender la cobertura al aire. Sí. Buen día, adelante.
6: Ahorita. Vuelve y repita la llamada, por favor.
5: Suspender la cobertura conjunta de los actos del presidente Donald Trump después de que la Casa Blanca vetara el acceso de CNN, MS, MS News y Político. O sea, una rabieta de él porque él dice que ellos hacen que noticia falsa. No le gusta que le pregunten cómo va el problema de la guerra, de la inflación. Porque la inflación para él es mentira.
4: Es mentira.
5: Dice que no.
4: O como se
5: y la gente en Estados Unidos llevándose el diablo. Y
4: como decía también del efecto que de la naturaleza, el hoyo negro, la contaminación y todo, no creen nada de eso.
6: No hay nada de eso.
5: Cuando le preguntan sobre el problema del alza del combustible, que no, que cuando Biden estaba más cara, que la economía está bollante. Eso es lo que le gusta que le digan a él. Cuando le preguntan lo contrario, él se incomoda.
4: A él le gusta que le digan la mentira.
5: Entonces, vetó esas cadenas de televisión que cubren la Casa Blanca porque no son, es más, los llamó de que socialistas. Socialistas. Y que hicieron inclusive la cadena que es de él, o sea, de los MAGA, la Fox News, que fue la que se echó la campaña de Trump al hombro. Se unió y le dijo, no, presidente, espérese, eso no se puede. Usted está atentando contra la primera enmienda de la Constitución.
6: Libertad de expresión.
5: De libertad de expresión. Primera enmienda. O sea que la acción suya es una acción inconstitucional.
4: Él ha violentado o ha tratado de violentar.
5: Entonces, ayer en su acostumbrada rueda de prensa, no hubo un solo periodista de ninguna de las cadenas. Dijo, no vamos. Ya vamos a ver qué va a hacer ahora con si va a seguir vetando.
6: O tendrá que dar su rueda de prensa por su red social.
5: Exactamente.
6: Y no es rueda de prensa. No. Es una locución.
5: Bueno, yo vi ciertos influencers subiendo la imagen de él, pero sin sonido porque no había periodista. No había amplificadores. Todo eso cuando un presidente se cree la Coca-Cola del desierto, la última Coca-Cola del desierto, y que no hay instituciones que tenga que respetar, sino yo soy el poder, a mí que respetar.
4: Pero es que el listado de los medios esos que tú leíste, con la primera nada más que tú me dices, con esa nada más.
6: Bueno. Con esa tiene.
4: Con esa nada más.
5: La pregunta que yo me hago, ¿él quiere perder la elección?
7: ¿Quiere?
5: Perder las elecciones.
4: Eso es lo que indica. En su subconsciente, eso es lo que indica.
5: Todas esas medidas que él está tomando van en contra de sus candidatos al medio término. Bueno, ya hubo una que le sacó los pies. Dijo, no, espérate. Mi currículum está en juego. Maribel Salazar ya salió a criticar. Oiga, fue una de las que votó y pidió más fondo para el ICE, para que intensifiquen sus redadas.
6: Pero se ha dado cuenta.
5: Ahora es que no, eso es ilegal, que no todos los que están en Estados Unidos ilegales son delincuentes.
6: Son delincuentes.
5: Que la economía se ha visto mermada por la acción.
6: Afectada por esa situación.
5: Se está alejando de la agenda de Trump.
6: Y así le va a suceder con otros.
5: Ya dijo los demócratas. No, espérese, María Elvira. Usted fue la que votó para que le diera más dinero. Usted no va a engañar a nosotros. No, usted la misma. Que ella se opone a esa redada. Inclusive, que hasta la guerra es cuestionada. Dijo María Elvira Salazar. Una trompista que defendió a capa y espada.
4: Sí, era de la fuerte.
5: A Trump.
4: Era de la fuerte.
5: Hoy le está sacando los pies. Claro. ¿Por qué? Porque su candidatura a la Cámara está en juego. Entonces, Trump, con sus actitudes, sus medidas.
4: Arrastra a los demás.
5: Arrastra a
4: todos los que están con él en las candidaturas.
5: Sí. Entonces, pero yo digo, él quiere perder las elecciones. A pesar de que le dijo, tenemos que ganar. Hay que hacer lo que sea para ganar.
4: Sí, pero él no está haciendo lo que sea para ganar, ¿no?
5: Porque si perdemos el Congreso, todos vamos presos. Entonces yo digo, pero tú sabes que está haciendo las cosas mal. Porque si usted hizo las cosas bien, no importa que usted pierda el Congreso.
4: Pero que también, usted no va preso. Pero también que es un disparate de él, porque él mismo no puede volver a ser candidato. Si es que él va a quedar a merced de la justicia que
5: no,
4: está diciendo.
5: No, porque él se refirió al medio término ahora. Sí. Porque cambiar
4: el Congreso. Bueno, a lo que van ahora, sí, sí.
5: Y ya, él ya, es un ya, impime ya. Que le hacen una vez,
4: sí,
5: dice.
4: Sí, sí, es un cuco que le está metiendo.
5: Es un impime que le van a hacer, que es un sometimiento al Congreso, para que le pase lo que le pasó a este que tuvo que renunciar, como el de
4: Nixon.
5: El escándalo
4: Watergate. Richard Nixon.
5: Sí.
4: Que estuvo aquí varias veces, Richard Nixon.
5: Sí. Entonces, esa situación es difícil. El petróleo de Texas se sitúa en 95.78. Va para arriba.
4: Ha estado rondando los 100. Y vuelve y baja, pero es por ahí de 95 para arriba hasta los 100. Y 100 y algo ha llegado. Pero por lo menos está distante de los 100 todavía. Pero va a subir, tiene como tendencia a subir. Mientras se sigan tirando esos tiritos por allá y esas cositas que no... ¿Verdad? Que afectan al petróleo.
6: Vamos a seguir con esa dinámica. Sube, trata de bajar, pero sube.
4: Sí.
6: Lamentablemente, en deterioro de estos países que somos los que más sufrimos esas consecuencias.
4: En el territorio continental todavía, antes de salirnos de por allá, el ICE va a tener que explicar muchas cosas. Señores, en estos últimos días, en lo que va de esta semana, hoy es martes, creo que han muerto dos o tres de la gente que han sido detenidos por ello.
5: Y
4: no se sabe dónde están. Oigan ahora, hasta los cuerpos los tienen secuestrados. Pero está muerto. ¿Cómo murieron? Hay uno que se sabe que fue el corazón, creo que un ataque de corazón, pero hay otro que no se sabe cómo fue. No se sabe cómo fue. Van a tener que explicar muchas cosas.
5: ¿Ustedes recuerdan hace como un mes algo que comentamos una información aquí sobre el rechazo de solicitud de extinción de Jean Alain, ¿verdad?
6: Jean Alain.
5: Que en esa misma audiencia, varios imputados que lo acompañan en ese caso introdujeron una instancia también
4: de extinción de la pena del proceso.
5: El Ministerio Público inmediatamente dijo que es una chicana de Jean Alain, una forma de dilatar el proceso. Y lo he dicho muchas veces aquí, yo, precisamente, si al principal cabeza del caso le rechazaron la solicitud de extinción, es obvio
4: que
5: a sus compañeros se la van a rechazar.
4: Claro.
5: Entonces, ¿qué significa eso? Eso no es retrasar el proceso. Hace dos meses, ayer el tribunal a 13 imputados de los que estaban juntos, están junto con él, le rechazó la solicitud. Porque el tribunal no es culpable de que el proceso no haya tenido una sentencia.
7: Ahora, cuando es la fiscalía que entorpece, ya es otra
6: cosa. Ya cambia.
5: No se
7: ya es otra cosa.
5: El cómputo se paraliza. Entonces, así ha sido todos los aplazamientos que ha tenido ese caso a solicitud de la parte imputada. Entonces quieren que el plazo de la extinción lo favorezca. Por eso es que yo me cuestiono a estos muchachos que se llaman ser juristas, que la prensa le da una cobertura enorme, que los pone allá arriba.
7: Ay, sí, lo llevan a los programas.
5: Los mejores abogados.
6: Ajá.
5: Y para mí son los peores abogados.
6: Entonces cometen esas...
5: esas chicanerías.
6: Sí.
5: Que son chicanas. Chicana se llama en el derecho toda medida, actitud que tome un defensor que vaya encaminada a torpedear el proceso.
7: Obstáculos.
5: A obstaculizar el proceso, a que no camine. A eso es lo que se llama chicana. Y eso es lo que ha hecho Carlito Balcázar.
7: Ay, es una estrella.
5: Una estrella. En ese aspecto, es una estrella.
6: Siendo chicana.
5: ¿Cómo?
7: Sí, porque sí, hay sí, una sí, cosa. Sí, famoso eso.
5: Incidentalistas o incidentes es una cosa.
7: No, eso es diferente.
5: El incidente es una figura jurídica que está planteada.
7: Sí, eso es diferente.
5: En nuestra norma. Y usted trata de incidentar un proceso con elementos valederos en su favor, pero no incidental utilizando chicanas para torpedear el proceso, tratando de alargar el tiempo, que llegue el plazo de la extinción y me digan, el plazo llegó a su final, el caso se extingue, no a la persecución, penal, se ordena el cese de todas las medidas coercitivas impuestas en contra de los imputados fundamentales y todo el mundo para su casa y el caso terminó. Pero no se jugó el fondo del proceso. A eso que se jugó.
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3: Señores, brevemente, no sabemos qué está pasando o qué pasó. Hoy es martes, ayer se suponía que tocaba recogida de basura por el sector donde vivimos. Y en horas de la tarde todavía estaban las fundas de basura acumulada en las aceras. No tuve el detalle de observar cuando salía la acera hoy. Tengo que ser justo conmigo mismo. Pero a la hora acostumbrada de que pasan por allá, ya antes de las 9 de la mañana, ese camión no falla. Pero ayer no fue así. No sabemos qué pasó, si hay un chofer nuevo, si hay un cambio de ruta, no sabemos. Pero gracias a Dios los perros no hicieron el desazurdo. En una sí, pero en la que rompieron no tenía gran cantidad de desechos que se veía, eran como cartón y cosas de, parece que de algunos de los negocios de por allí. Pero de verdad que no sabemos qué pasó.
4: Hoy, limpieza. Sí, hoy, dos así rapiditas, y una voy a volver atrás, un tema que tenemos ahorita. Hoy es 22 de septiembre, martes. Tú sabes que en 1987, un martes 22 de septiembre, fue el huracán Emily. Yes. Y un martes 22 de septiembre de 1998 fue el huracán George.
3: Sí.
4: Ah, o sea, coincidieron. Sí. O sea, en día, la fecha, sí, tanto numérica como del día de la semana. Y hoy, dicen los organismos de, no lo decíamos ahorita en el tiempo, entendidos en esta materia, de que van más de ciento y tantos de días que no se forma un huracán en esta zona. Hemos roto récord.
3: Esas cosas no se puede hablar mucho.
4: Sí.
3: Para que no venga. No se antojen.
4: No, fíjate que la tormenta se ha estado alejando. Se ha estado alejando del Caribe. Sí, se alejó ya del Caribe.
3: Mencionaste eso. En esta semana cumplió aniversario también el huracán María, en su visita a la isla de Puerto Rico. Y subieron un audio de alguien que grabó en el momento más fuerte del huracán. ¿Cómo se escuchaba aquello? Cuando yo el audio escuché aquello, solamente me fui al 31 de agosto del 79.
4: David.
3: Con David aquí.
4: Con David.
3: Muy parecido ese sonido, terrible.
4: Ahorita hablábamos de educación. La presidenta de México ha dicho que a partir del 3 de noviembre. Sí, 3 de noviembre estará terminantemente prohibido llevar celulares utilizar los celulares en las escuelas, tanto en el aula como en el recreo. Tanto en aula como en recreo no se utilizarán los celulares, buscando una medida de que el estudiante preste más atención, se enfoque más en lo que está recibiendo en el aula y en el centro, en el recinto escolar completo. Muchos han criticado esta decisión, como siempre van a aparecer quienes estén de acuerdo, quienes estén en desacuerdo, y se está buscando con esto lo que otros países han hecho. Hay países ya donde se está implementando la lectura, como hablábamos nosotros ahorita, física, llevar el libro de tal o cual materia al aula, buscar en el libro la respuesta, no tener que depender de la tecnología.
3: Pero si era positivo cuando era cargado de libros, que uno llegaba derrengado a la casa con la mochila y los bultos. Oye, ¿por qué ahora es malo?
4: Sí. Para volver a incentivar la lectura y que el estudiante se preocupe por investigar directamente, porque como tú dices, tú tenías que fajarte a buscar en el libro.
3: Uno llevaba los libros a la escuela.
5: En la primaria. Hasta la forma de agarrar el libro.
4: Todo, para claro, leer. Claro que sí. Claro que sí.
3: Te
4: claro
3: paraban
4: que sí.
3: A leer y tú tenías que pararte leer, bien. Y cómo, sí. Pero por Dios.
5: Cómo agarrar el libro, cómo tú pararte para todo, tú leer.
3: Todo.
5: Y tenías que leer fluido.
3: Lectura comprensiva y todo eso.
5: Entonces
3: todo
5: te daban tu lectura comprensiva. O sea, pero yo no sé si eso está en la escuela todavía.
3: Yo no sé.
5: Si lo están dando.
3: Yo lo dudo.
4: Diametralmente me salgo del tema.
5: Entonces, y, por eso yo me no me canso de,
4: no,
5: de darle sus méritos a la generación o a las generaciones del 90 para atrás.
3: ¿Qué pasamos por aquello?
5: Que entiendo que fue la mejor educación.
3: Que como, decir, como dirían los muchachos de sin ahora, pasa, que cogimos esa pela.
4: Cogimos esa pela.
5: Sí, sí. Todos los recursos.
3: Pero lo que yo digo siempre, escúchame, Rudy, antes de que tú que tienes un tema.
4: No, no, no. Pues,
3: yo te voy a decir
4: ahí mismo.
3: La generación mía es un poquito más adelantadita que la tuya. O sea, más para atrás.
5: Sí.
3: Tú eres más adelante que mío. Pero si desde la tuya para atrás, cayendo a la mía, no hubiesen dado esa facilidad que hay ahora.
4: Pues, claro.
3: El mundo nos quedaba chiquito.
4: Entonces.
3: El mundo nos quedaba chiquito. Se lo digo yo. Mire, se lo juro, se nos quedaba chiquito el mundo. Porque lo que nosotros hacíamos con las manos, con las manos.
4: Había perdón, creatividad.
3: Pero por Dios.
4: Había
6: o no hubiera mundo.
3: Te estoy hablando.
4: Lo habían acabado.
3: No lo comíamos.
4: Ay.
3: Eso es lo que digo, que no lo hubiésemos comido.
6: ¿Cuándo fue la guerra?
3: No lo hubiésemos
4: comido. Muchachos.
3: No lo comíamos el mundo, es lo que te estoy diciendo. Porque era así, mira cómo fue.
4: Mira.
5: Sin herramientas.
4: Estaba también el tema del compañerismo, porque nosotros cinco podíamos estar en la misma aula, el mismo curso, el mismo grado, pero cuando vino a ver, nada más tenía el libro Víctor.
3: Ajá.
4: ¿Qué teníamos que hacer?
3: Pasaba por la mano nosotros.
4: Teníamos que juntarnos para
3: compartir. Pasaba por la mano después.
4: Exacto, y compartir una hora en la casa, dos horas para hacer la tarea con el libro de Víctor.
3: Era así.
4: ¿Me entiendes?
5: Y los que no hacíamos eso, veníamos a la biblioteca.
4: Nos bajamos
5: muy
4: bien. ¿Quién fue que dijo ahorita? Fue Alexis que dijo ahorita que los periódicos van para el museo. Las bibliotecas están casi ahí. Claro. Tengo una en Matanza.
5: Esa
4: que
5: biblioteca se mantiene.
4: Esa ya no la visita nadie.
5: Cuando yo estudié.
4: Yo cuando subo al segundo nivel, el único que visita la biblioteca de Matanza, y lo digo a mucha responsabilidad, y el que quiera que le demuestre lo contrario, se lo demuestro. El único que visita la biblioteca de Matanza cuando sube al segundo nivel del ayuntamiento soy yo. El único. Por ahí eso no pasa nadie. Yo creo que ni la conserje pasa por ahí. No es una crítica destructiva.
3: No.
4: Es
3: no.
4: Buscando que.
3: Motivacional.
4: Y esto va para los centros educativos también, que ya no te le ponen al muchacho tarea de ir a buscar clase a la biblioteca, de leer un libro, de una obra, ni nada de eso, analizar absolutamente. Claro, se van a ir a Google, se van a ir a ChatGPT a decirte, analízame a la obra María. ¡Guap! Y ya,
3: qué
4: listo.
3: Qué bonito.
4: Es bueno.
5: Mira, usted va a mi oficina y te encuentras un estante lleno de libros. Pero yo tengo otro en mi casa, Jim.
3: Mira.
5: Y compro libros todos los meses.
3: Cuando yo digo que esa generación de esas épocas, yo digo, lo digo porque no, es una motivación que uno vivió. Uno fue músico, le gustó la música todo el tiempo. Cuando creamos el conjunto aquel de rock, el primero de aquí de Baní del Sur, ¿con qué dinero podíamos nosotros comprar el equipo de amplificación? Y la guitarra. Eso lo hicimos nosotros, Víctor. El papá de Calitín, el profesor
5: de química,
4: Carlos Cabral.
3: 16 de agosto ahí. Ese señor era uno de los ebanistas más finos que había aquí en Baní, haciendo tacos de billar sobre todo. Parecían extranjeros los tacos de billar que ese señor hacía. Y bregaba con las mesas de billar también. Miren, ese señor fue el que nos hizo los baffles, las cajas para las bocinas. Y los amplificadores, ¿quiénes lo hicieron? Nosotros mismos, Rodolfito Heredia, que era radiotécnico. ¿Y la guitarra quiénes la hicieron? Con una modelo que tenía Héctor Betancourt, el cardiólogo, que él tenía una original americana. Y con esa hicimos el diseño en madera y hicimos la demás guitarra. Porque los micrófonos de la guitarra, eso lo vendían en Polanco Radio. Fue hecho por nosotros todo ese equipo. Sin computadora.
4: Ingeniería.
3: Con libros.
4: Ingeniería.
3: Con libros de radiotécnico.
4: Dice Ramón Tolentino, a veces hay
3: ¿qué dice Tolentino?
4: El comunicador Ramón Tolentino aseguró que las investigaciones sobre el ataque contra el merenguero Julián Oroduro avanzan y afirmó que estaría cerca de identificar a los presuntos responsables. A través de una publicación en sus redes sociales, compartió imágenes de una cámara de vigilancia donde señala el lugar en el que presuntamente fue estacionada la motocicleta utilizada por los atacantes antes del hecho. En su mensaje expresó: yo no estoy tan lejos de dar con ustedes, es más, casi podría decir los tengo, al tiempo que indicó que las pesquisas continúan. Tolentino. Tolentino. Mira,
5: para mí, ese es mi criterio. Ya la policía tiene el rostro de esa gente porque no tenía nada en la cara. Según el abogado Cándido.
3: Sí, Cándido lo dijo varias veces. Sí, yo lo vi.
5: Ya eso, ellos están identificados. Yo sugiero.
3: No, y lo que dice Cándido Víctor, que dice, investiguen bien, porque eso no da.
4: Sí, él dijo que no le da.
3: Hay cosas que no dan.
4: Que no dan.
5: Los quiero vivos, no los quiero muertos, los quiero vivos.
4: Bueno, y tiene una. ¿Tú sabes por qué él dijo eso, verdad?
5: Sí.
4: Por las situaciones que comentábamos más temprano, lo que ha estado sucediendo. Y cuidado, ¿quién está detrás? Porque ustedes vieron al Moreno que habló. Bueno, señor, uno es hasta medio discriminado, porque no le sabemos el nombre, pero Moreno. Así mismo le dijo el policía de que, fulano, acompáñame al Moreno, déjamelo para allá. Cuando están en la puerta de la casa. El testigo que él dice que se salió, que vio a Julián cuando salió lleno de sangre y todo esto, y que allá había un oficial de la DNCD. Se está hablando de vestimentas.
3: Sí.
4: Con insignias. Se está hablando de eso. Entonces, por eso mismo dice el abogado Valcárcel, los quiero vivos.
5: Cándido Simón.
4: Que mezclamos ahorita Valcárcel con Simón. Tuve la oportunidad de conocer a Simón aquí en
5: son dos polos.
4: Sí, pero muy opuesto.
3: Pero cualquiera que vea Cándido Simón, sí, eso es lo más relajado que él.
5: Así de relajado.
4: Claro que sí. Entonces, los quiero vivos por eso. Para que no se den los casos que se han estado dando en las últimas dos semanas, y sería sumamente importante para que.
5: Queremos llegar
4: al fondo hasta la situación que llevó a estos elementos a tener que ultimar a la esposa de Julián, y que el intento también fue de matarlo a él, porque ese golpe casi mortal con una maceta.
5: Que lo presionaron para que dijera dónde estaba.
4: Sí.
5: Lo que ellos querían.
4: Sí.
5: Y parece que la esposa o no sabía.
4: Realmente quizás no sabía, no había dinero ahí, y el delincuente, pues, bueno, pero caramba, déjala viva, es lo que uno, sí, es lo que ellos, uno sanamente dice, déjala viva hasta que él llegue y presiónala con
5: ese tarro que le dieron.
3: Si ellos fueron y estaban haciendo esa presión, es que ellos sabían que ahí estaban los cuartos.
4: Sí.
3: Porque no es verdad que ellos iban a estar tanto tiempo ahí forzando. Ellos tenían información de muy adentro. Por eso que Simón dice, lo queremos vivo.
4: Por eso
5: esperaron que llegara.
3: Claro.
5: Si hay un muerto, es obvio que ellos, espérate, ya se nos fue de control, no vamos de aquí. No, esperaron al dueño del
4: sí. Sí.
5: Para entonces,
4: porque inmediatamente el delincuente comete un acto así.
5: Que pierde un ojo.
4: Sí, eso le dieron. No,
5: hasta la vida. Está en peligro todavía.
4: Parece
3: que superó ya
4: el golpe. Esperemos que así sea, que supere esa situación y no haya consecuencias ya más mayores, o más mayores no van a haber consecuencias, ¿sí? Porque ya la mayor ocurrió, que es la muerte de su esposa.
5: Si él pierde la vida, es mayor.
4: Es mayor, sí. Pero está vamos a esperar que sea así, que el hombre pueda continuar recuperándose.
3: Y que
4: estos elementos, a la policía ha sabido actuar en casos más fuertes que este, y ha actuado rápidamente y ha resuelto. Esperemos que así también, no porque sea Julián, no, no.

0: ¿Tú me entiendes?
1: Una ciudad dentro de otra ciudad.
2: Se desbarató la victoria precisamente por el hacinamiento que había.
1: Sí.
2: Y todo lo que eso generaba. Entonces, es como él está proponiendo una mega cárcel. Mira, yo voy a cambiar de tema, porque nuestro presidente está en la ONU.
1: En la ONU.
2: Está haciendo una ponencia, pero me llamó la atención que él va a la ONU a defender los aranceles cero aranceles. Para incentivar la inversión extranjera en nuestro país o en nuestros países. ¿Es la ONU la que pone los aranceles?
1: No.
2: ¿Es Trump? Trump violentando todos los tratados de libre comercio que existen en el mundo, ha puesto aranceles. O sea, con quien tiene que negociar es con Trump. Presidente Pérez, mire, nosotros somos sumisos a usted. Nosotros apoyamos todas sus políticas migratorias, económicas, guerreras, como las que usted. Todo lo que usted dice, nosotros decimos que sí, lo apoyamos. Entonces, presidente, hago una excepción, aranceles cero.
1: Bueno, quizá lo quiere hacer desde ahí, desde esa.
2: A Trump le da un comienzo.
1: No, la ONU sí, pero es el lugar para poderse expresar abiertamente con todo el mundo. Sí.
2: ¿Qué iba a hacer su propia ONU?
1: ¿Qué iba a hacer su propia ONU?
2: Y convocó una cumbre de los países.
1: Sí.
2: Los escudos de las Américas, los escudos contra el terrorismo, para hacer una ONU. Eso es su ONU. Porque él no cree, dice que no cree la ONU. Igual que la OEA también. Organismos que fueron ellos que crearon.
1: Sí, entonces, ¿en qué se va a creer? En lo que única y exclusivamente yo diga, mira, le dieron permiso, un visado ahí a los de aquel lado también por un par de días para estar ahí en la ONU. Israel, no sé si Irán también. Sí, por eso mismo. Para poder participar de este evento. Pero
2: lo que pasa es que si Trump le dice, fulano no viene, viene a verte beta.
1: Sí.
2: Te dicen que no
1: inmediatamente. Pero vamos a esperar a ver qué puede pasar con este tema.
2: ¿Es el organismo para dirimir las diferencias entre las partes?
1: Entre las partes.
2: Entonces juntes y hablen. Entonces, los aranceles. ¿Por qué no? Discútelo la ONU. Trump lleva a la ONU y discútelo.
3: Que siempre ahí se supone que para ese tipo de actividades, a ese máximo nivel, allá rebota. Hay los famosos lobistas que preparan el terreno antes de. Sí. Para eso que están ahí, y eso es legal, esa figura que aquí hace unos años atrás se veía como esa, algo diabólico, que fulano es un lobista, que no, eso es una figura legal, igual que las cuentas esas offshore, eso es legal todo eso es legal.
2: Se prestan a maniobras fraudulentas.
3: Sí, pero es legal, está permitido. Pero los lobistas, eso es una figura que existe, eso es hacer las diligencias para resolver, ¿verdad? Antes de llegar a la mesa.
2: Allanar el camino.
3: Pero claro. O sea que ojalá que se logre algo en cuanto a esto, porque no es fácil.
2: Pues va a luchar la ONU por los aranceles, cero aranceles. Porque los aranceles, lejos, digo, Trump dice que le está dando dinero. La sociedad americana dice que no. Porque ellos han tenido que pagar más caro. Los productos a los cuales Trump le ha puesto aranceles. Porque ¿en qué consiste? Los vehículos que se ensamblan en México se llevan para Estados Unidos. Claudia le dijo, no hay problema. Ponga el arancel que usted quiera para que se lleve su empresa. Pero ese arancel lo van a pagar ustedes. Porque ese vehículo es para allá.
3: Es para allá que va.
2: No soy yo que lo voy a pagar.
3: Ahora, yo te voy a decir, ese comercio, ese imperio, eso es terrible. No, yo creo que ya esa figura no existe a nivel de la zona franca. Pero tú sabes lo que era elaborar un pantalón, un jean. Voy a decir la marca, los Wrangler. Los hacían aquí al lado, en la isla, la vecina isla. Los armaban en una zona franca en Mayagüez. La zona franca de Mayagüez, en las parcelas de Castillo ahí. Y esos pantalones los llevaban a Estados Unidos. Díganme a qué.
2: A cambiar un sello.
3: A

0: Ponerle el sello nada más.
1: A poner el sello. A
0: ponerle el sello nada más. El sellito ese que está en la correa y branco. Uh-huh. Y volvía para la isla. ¿A qué precio?
1: Ya tú sabes.
0: A lo que ellos quisieran.
1: A lo que ellos dijeran.
0: Señores, eso no tiene madre. Eso es criminal.
2: Tú te fuiste lejos.
0: Póngale el sello mismo y véndalo barato y véndalo cómodo.
2: Y la zona franca que tenemos aquí.
3: Claro.
0: Es lo mismo, es lo que te digo, que yo creo que la figura desapareció ya.
3: Tú tenías esa camisa fabricada aquí, iba allí a Estados Unidos.
2: Todo
1: por los chinos. Sí, sí, sí.
2: Había una empresa que era lo que hacían por los chinos.
1: Sí, así mismo.
0: Una famosa tienda.
2: Se dieron cuenta. Estaban los policías rodando aquí en Santo Domingo.
0: Es raro el Vanilejo que no compró en la tienda Failin en Downtown, en Boston. Es raro. Esa tienda tenía... Debe tener, está allí todavía esa tienda, en el sótano de Failin. El Vanilejo que no compró en los años 80 allí no fue a Boston. ¿Por qué? Por las ofertas que tenían ellos. Por fechas. Un ejemplo. Usted vive una camisa de hombre en $40 o $50. Pero en la etiqueta le decía, para tales fechas estará este precio si queda la mercancía.
1: Exacto.
0: ¿Qué hacía uno? Cuando me gustaba una babucha de esa, mirábamos la fecha, le tirábamos el ojo. Y cada cierto tiempo, cada una semana, uno chequeaba. Cuando llegaba la fecha, si quedaba resistencia,
3: la compraba.
0: Chile la compraba. Sí. Pero camisa, te estoy hablando, pesada. Yo compré una vez así, y cuando llego aquí, pues no me la entrené allá, la compré, vuelvo, la metí en la maleta. Fueron dos o tres días antes de venir. Echen la romana.
2: Echen la romana. Es. Y la compraste en Estados Unidos ya.
4: Con esta camisa, el precio regular era $60.
2: Así pasa con los vehículos.
4: Igual.
2: Lo ensamblan en México, lo ensamblan en Brasil, lo ensamblaban en Brasil, en
4: Colombia, Argentina.
2: En Colombia, Argentina, ahí mismo, ahí en Venezuela. Ajá. Venezuela ensamblaban maquinarias agrícolas. Ajá. Venían de allá. ¿Dónde la fabricaron? Ensamblada. Allí en México.
0: Pero un ejemplo. Un ejemplo del patio. ¿Por qué quebró aquí la famosa fábrica de neveras Nedoca? Neveras dominicanas, que es lo que significa Nedoca. Por la calidad del producto. No se rompían. No se rompían, señores. Usted va al mercado ahora y usted ve unas Nedoca. ¿Usted sabe qué pasó con esas Nedoca? Usted busque el uno de los sellos que tiene la nevera y usted verá que dice, hecha en México. La empresa de aquí le vendió la patente a una empresa mexicana. Y la están haciendo en México. Pero distante a la calidad de cuando se hacían aquí en el patio. Para que ustedes vean que cuando las cosas se quieren hacer buenas, se hacen buenas y bien hechas. Porque esa nevera aquí quebró la fábrica. Porque era que no se rompían. Eso era para toda la vida la nevera.
2: Pero aún 30 años.
0: Eso es increíble.
2: Hay otro producto. Abanico. KDK.
0: Oh, la KDK.
2: Eso no se rompía.
0: Yo tengo uno que no sé cuántos años tiene colgando ahí arriba.
2: Entonces eso a las empresas también las llevaba. Aquí la llevó la quiero porque parece que no se expandió, no vendió.
0: No supieron mercadearse en esa época.
2: Exacto, nada más vendía para el
0: local, mercado local. Que lo único que tú le tenías que corregir a esa nevera por el tiempo, lógico, era cuando se oxidaba alguna parte, que tú le ponías un remache de dos, se resolvía. Pero el motor como tal, eso no se rompía. Eso era para toda la vida.
2: Ya tú compras una nevera y a los 6 meses te está dando problemas.
0: Eso da pena. Pero nada, esa es la globalización que ha llevado a todo eso. Que por aquí pasó una vez un miembro de Conversando, que yo más nunca he visto a ese muchacho, ese señor, más nunca lo he visto. Y él decía, cuando se hablaba del libre comercio, ay, ese muchacho era una cosa muy grande. Y después tenía la mano en la cabeza.
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Hola, buenas tardes familia, buenas tardes gente linda, ¿cómo están? Están escuchando Fabulosa 96.7, hoy estamos a martes 22 de septiembre, iniciando una nueva semana laboral con toda la energía positiva, esperando que esta semana todo lo que te ocurra, todo lo que te pase sea positivo, sea bueno, que podamos decir que fue una excelente semana. Inmediato vamos a informarle de las noticias de actualidad. Restringen las visitas a Julián Oroduro. El abogado dice que está fuera de peligro, gracias a Dios. Estados Unidos ya no permitirá que las amenazas contra el país se afiancen en ningún lugar del continente americano y si es necesario, dice el presidente Donald Trump, que utilizarán su poderío militar sin igual para proteger los intereses nacionales de Estados Unidos. Imponen 3 meses de prisión preventiva a hombre acusado de tentativa de homicidio en Cerrallés. Mueren 5 miembros de una familia en un incendio en su vivienda en el municipio de Mao. Inicia el otoño acompañado de lluvias por vaguada y altas temperaturas. Durante los próximos días amanecerá más tarde y empezará a oscurecer más temprano hasta alcanzar el solsticio de invierno en diciembre. En San Cristóbal, a 5 días de accidentado, la DGCET no da reporte a hombre con 5 fracturas. Los familiares dicen que en la oficina de Jaina la explicación que da la DGCET es que tienen la computadora dañada. El escenario del Estadio Olímpico está listo para recibir a Ramón Orlando y sus amigos. Mientras que en el ámbito internacional, Trump se reúne hoy con Delcy Rodríguez en Nueva York. El menú de hoy está delicioso, bien dominicano. Arroz, habichuela, carne guisada y unos fritos maduros. Delicioso plato criollo para degustar en este martes. Buenas tardes, buen provecho.

Jasso Duarte denuncia que de 116 socios solo quedan 15 en la avenida Duarte tras el avance de comercios chinos desde el 2018. O sea que en la avenida Duarte en Santo Domingo ya solo quedan 15 comercios dominicanos. Que piden que la ley se aplique a todos los negocios y aseguran que seguirán abiertos pese a márgenes cada vez más estrechos. Cuestionan al Estado por no igualar controles de aduanas, impuestos, RNC y el reglamento 80-20, lo que a su juicio facilita la competencia desleal. O sea que en la avenida Duarte, en Santo Domingo, solo quedan 15 comercios dominicanos. Una de las avenidas de las periferias más concurridas desde siempre, uno de los lugares de las fuentes económicas de Santo Domingo más populares, la avenida Duarte, y al parecer solamente quedan 15 comercios de dominicanos. Llegó el otoño, desde este martes amanecerá más tarde y anochecerá más temprano en República Dominicana. Y si usted es de los que acostumbran a comprar combustible en las estaciones, pues cuando va a pagar con su tarjeta, cuando usted va a las estaciones de combustible y es de los que siempre acostumbran a pagar con tarjeta, pues señores, vayan con efectivo, ya que las estaciones de combustible dejarán de usar Verifone desde este viernes, según Ana Degas. Esta medida responde, según explicó la organización, a la falta de acuerdo sobre los costos asociados a las transacciones realizadas mediante pagos electrónicos. Dicen que durante las últimas semanas se han celebrado reuniones con autoridades y sectores involucrados, pero que todavía no existe una solución concreta a ese reclamo. Para que no lo agarren de sorpresa, ya saben que desde este viernes estaciones de combustible dejarán de usar Verifone, según Ana Degas. Recuerden que este miércoles será inaugurada la Feria del Libro con más de 800 actividades. Un buen plan para el fin de semana, visitar la Feria Internacional del Libro en Santo Domingo. Sigan disfrutando de la hora del almuerzo. Buenas tardes, buen provecho.

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0: Señores, y son las 12:39 minutos. Así va avanzando este martes en compañía de Fabulosa 96.7 y La Hora del Almuerzo. Hoy vamos a conversar sobre un tema que nos toca a todos y es de nuestras finanzas y las decisiones que tomamos hoy para contribuir a nuestro futuro. Entonces, para hablar sobre esto y de una actividad muy interesante que se va a llevar a cabo en el Centro Cultural Perelló, nos acompaña Freddy Aquino, quien es parte del equipo de coordinación de la Escuela Momentum, quienes ofrecerán esa conferencia que se llama Con el Pie Derecho. Vamos a transformar el futuro financiero. Una actividad muy interesante y vamos a hablar sobre esto, ya que yo sé que muchos de ustedes, cuando escuchen sobre lo que se va a tratar ahí, van a querer asistir. Buenas tardes, Freddy Aquino.
1: Mira, un placer conocerte y muchas gracias por la oportunidad que nos brindan para poder hablarle así a su público.
0: Cuando nosotros escuchamos el nombre de esa conferencia, Con el Pie Derecho, inmediatamente es algo que se nos hace muy familiar y muy conocido. Va a hablar esa conferencia de cómo nos puede ir en las finanzas y cómo nosotros podemos planificarnos para el futuro, ¿cierto?
1: Sí, ¿cómo puede irnos mejor? Hablaba con alguien hace un momentito de que creo que todos en algún momento tenemos que hacer mea culpa con el tema del manejo de nuestras finanzas, porque no fuimos quizás educados de manera financiera y eso nos llevó a tener situaciones de manejo de tarjetas, de malas inversiones, y es precisamente lo que el doctor Matt William nos va a enseñar en esta conferencia el sábado 3 de octubre.
0: Algo muy interesante. ¿Por qué muchas personas trabajan y generan ingresos, pero aún así sienten como que económicamente no crecen? ¿Por qué será?
1: Bueno, eso podría tener muchos factores y es de las cosas que el doctor William va a explicar en la conferencia. ¿Cómo nosotros podemos crear un hábito de ahorro? ¿Cómo podemos hacer mejores inversiones? ¿Cómo podemos distribuir nuestros gastos? ¿Y cómo podemos manejar de manera más efectiva, que creo que es uno de los puntos más importantes y de los que más hace hincapié el doctor Matt William, es en el manejo efectivo de la tarjeta de crédito, que puede servir como un instrumento para endeudarnos, pero también como un instrumento de apalancamiento que nos puede ayudar a tomar decisiones mejores en cuanto a inversiones.
0: ¿Por qué eligieron la ciudad de Baní para venir a dictar esta interesante conferencia de finanzas?
1: Bueno, Baní obviamente es un lugar que tiene mucho crecimiento y una de las cosas que hemos escuchado cuando se habla de esta conferencia es que no se ha manejado o no se ha hablado tanto de ello en eventos como este. Y una de las cosas es también que está en un punto muy interesante donde se va a dar la conferencia, que es en el Centro Cultural Perelló, donde ahí vamos a recibir personas no solamente de Baní, sino también de zonas aledañas.
0: Bien, es en el auditorio del Centro Cultural Perelló, es una conferencia que se estará dictando este sábado a las 9:30, sábado 3 de octubre, a las 9:30 de la mañana. Tiene un costo bien económico de $300, que eso sería algo como una colaboración, que lo podemos ver así, porque con lo que aprenderemos ahí y con la necesidad que hay de cómo nosotros podemos planificar nuestro estado financiero, realmente vale la pena asistir. El doctor Matt Williams es un coach de vida y finanzas, también es teólogo, abogado, además de dirección financiera, riesgos bancarios, graduado en universidades nacionales y en especialidades en países como Estados Unidos, España, Cuba, Costa Rica, México y El Salvador. Es algo que nosotros los banilejos debemos asistir y apoyar esta interesante actividad. Vamos a decirle los números de teléfono para las personas que quieran comunicarse, adquirir sus boletas con tiempo. Esto será en el Centro Cultural Perelló. Me encantaría que asistiera mucha gente de aquí de Baní, porque usted ha escuchado que aquí en Baní somos comerciantes desde chiquitos. Desde que estamos niños, nosotros nos gusta el comercio, nos gustan las finanzas. Entonces, me gustaría que asistieran mucha gente de aquí de Baní, muchos comerciantes, porque es una actividad muy interesante.
1: Sí. Las boletas tienen un costo desde 300 pesos.
0: Sí.
1: Y pueden contactarnos al 809-852-6673 para darles informaciones acerca de las boletas que se las hacemos llegar inmediatamente de manera virtual.
0: Ok.
1: Voy a reiterar, sábado 3 de octubre a partir de las 9:30 de la mañana en el Centro Cultural Perelló. Es una convocatoria, así como usted dice, Indira, para toda la comunidad, para todo el pueblo de Baní, donde sabemos que vamos a ser impactados y vamos a recibir mucha educación en ese ámbito que yo creo que siempre la necesitamos.
0: Y desde la experiencia de la escuela Momentum, ¿qué usted cree de esos errores financieros que cometen algunas personas con mayor frecuencia? ¿Cuáles serían esos errores?
1: Bueno, creo que todos en algún momento hemos cometido errores financieros. Ahora, creo que uno de los errores más reincidentes de lo que oímos o escuchamos es el uso de la tarjeta de crédito. Porque, aunque es un instrumento que se le puede sacar beneficio, según hemos aprendido, también es un instrumento que puede endeudarnos de manera profunda cuando no asumimos la responsabilidad en el tiempo que hay que pagarla, cómo pagarla y no pagar mínimos, etc. Creo que el manejo de la tarjeta de crédito es uno de los problemas con los que más se está lidiando actualmente en nuestro país y en muchas partes del mundo, según las estadísticas.
0: Y vamos a repetir cómo las personas pueden participar en la conferencia. Es abierta para el público en general. ¿Dónde pueden obtener más información? Por ejemplo, si deben a través de las redes sociales buscar la escuela Momentum, o dónde pueden ver más información acerca de esta actividad.
1: Sí, a través de las redes sociales pueden encontrar Escuela Momentum o Dr. Med William, y a través del número, lo reitero, 809-852-6673.
0: Señores, vamos para esa conferencia. Como yo siempre les digo, al inicio de la semana, hay que empezar la semana y el día con Dios, con el pie derecho y con toda la energía positiva. Entonces, vamos a planificar, decidir y dominar nuestras finanzas. Vamos a asistir a esa conferencia que lleva como nombre algo, una frase bien, bien cotidiana, bien familiar, que se llama Con el pie derecho, una conferencia sobre finanzas. Me encanta esta conferencia, que es, digamos, que fuera de lo común. Me gusta eso porque muchas veces nosotros decimos que la cosa está mala, pero mientras nos vamos endeudando y nos vamos enredando porque no sabemos utilizar esas herramientas de finanzas que ustedes nos van a enseñar y nos van a guiar, entonces es un paso muy importante y una actividad muy importante de la cual deben asistir mucha gente de aquí, de nuestra ciudad en Baní. Así que gracias por traernos esa interesante invitación. Gracias por estarnos acompañando hoy y por compartir esa interesante información. Recordando que transformar el futuro también implica educarnos, ¿verdad?
1: Sí. Algo ya al final es que me gustaría regalar una boleta a alguno de tus escuchas.
0: Claro, qué bien. Ya, señores, ya ustedes saben, hay que aprovechar. Marquen ahora mismo 809-522-7148 para que puedas asistir a esa interesante conferencia que se llama Con el pie derecho. Esto será el sábado a las 9:30 de la mañana en el Centro Cultural Perelló. Tenemos una llamadita. Buenas tardes.
2: Buenas tardes, Indira.
0: Sí, ¿quién me habla?
2: Carolina Ravelo.
0: Carolina, te acabas de ganar entonces una boleta y nos vamos este sábado, el sábado 3, para el Centro Cultural Perelló a escuchar, a disfrutar de esa interesante conferencia. Ahí estuvo Carolina Ravelo. quien se acaba de ganar esa boleta para asistir. Usted ve que siempre la gente está activa aquí, la gente sí. Siempre está activa, y más cuando se trata de educarnos, de cuestionar nuestros hábitos y de tomar las mejores decisiones.
1: Gracias, Indira. Gracias por esta oportunidad de abrirme los micrófonos para hablar a tu vasta audiencia. Y gracias, y allá le esperamos.
0: Seguimos en La Hora del Almuerzo por Fabulosa 96.7.

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Lindo, lindo, lindo, lindo. Mortal. Tiempo de los urbanos aquí en Blimblinaje 96.7. El día martes 22, señores. Oficialmente se acabó el verano. Increíble. Cesó el verano, pero no cesó la calor. Otoño. Temporada de otoño. El otoño del patriarca, se caen las hojas. Aquí solo hay una estación el año entero.

Bueno, ya estamos prácticamente a nivel de playoff. Clasificaron los Medias Rojas, que deberán enfrentarse con los clasificados también Mulos del Bronx, los Yankees, los eternos rivales. A ver, la última vez se ganó Boston. A ver qué pasa. Toronto fuera de combate. ¿Sabe? Tampa ganó.

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4: La despedida oficial del verano. Pero sigue intenso la temperatura. El día martes, activo de punta a punta, Vanille Rodé.
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4: Pronóstico lluvioso.

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0: Muy buenas tardes, bienvenidos nuevamente a Conversando edición vespertina. Conversando en la tarde del martes 22 de septiembre 2026. Muchos temas de conversación tenemos la tarde de hoy. Vamos a poner a Manny en 29. Manny no está aportando. Muchos temas de conversación tenemos la tarde de hoy. El juicio de fondo a Hugo Veras y a Jochi Gómez se conoció. Bueno, vamos a hablar de eso un poco más adelante. Publica Diario Libre también que el mercenario dominicano, el que se grababa, que estaba peleando allá en Rusia, resultó herido en un... Bueno, parece que fue una emboscada. Parte de sus compañeros dice la información publicada en el Diario Libre que murieron. Y también vamos a conversar la tarde de hoy de... hay una protesta frente al Palacio. Están pidiendo documentos. Vamos a conversar de eso un poco más adelante. Ese tema y muchos más conversaremos la tarde de hoy en la edición vespertina Conversando. Antes, las buenas tardes al colega Andújar Santana, Tony.
1: Hey, buenas tardes, Carlos. Aquellos que escuchan la palabra de Dios y la ponen en práctica. El fragmento del Evangelio según San Lucas del 19 al 21. Buenas tardes. Y bienvenido a una nueva entrega de su programa Conversando en la Tarde por la fabulosa 96.7. Además, pueden ser parte de este equipo a través de la línea telefónica 809-522-7148 o nos pueden escribir un WhatsApp al 849-352-9670. Además, estamos en todas las redes sociales: Facebook, YouTube, Instagram, TikTok. Estamos en todas. Estamos también, usted le dice a Alesa también ahí, Alesa. Sí.
0: Colócame fabulosa, ponme conversando.
1: Conversando en la tarde. Y automáticamente Alesa ahí va y lo envía de una vez al dial de la fabulosa. Buenas tardes.
0: Bueno, vamos a iniciar con las informaciones. Aquí aduana está enviando una nota. Ellos están reforzando las fiscalizaciones post despacho y como resultado ellos han determinado que 66.45 millones en diferencia es lo que hay. O sea, están detectando 66 millones en evasión de impuestos de comercios.
1: ¿Pero quién es?
0: Bueno, lo que quieren son los grandes comerciantes de este país, eso mismo. Parte de las acciones del control dirigidas a verificar el correcto cumplimiento de las obligaciones tributarias y aduaneras, la Dirección General de Aduana está realizando hoy intervenciones de fiscalización en establecimientos comerciales. Empezaron en Moca, provincia de Espaillat, y también en la Culta Olímpica y Carnavalesca La Vega. Ellos han fiscalizado varias tiendas, entre ellas una grandísima que se llama Superimportadora WUSRL, Importadora 3WSRL también, y varias más. Aduana reitera que se mantiene firme en las fiscalizaciones en puertos, aeropuertos y establecimientos comerciales en el ejercicio de las facultades otorgadas por la legislación aduanera. O sea, no es solo el despacho de la mercancía en aduana. Ellos después van y dicen, muéstrame las mercancías que yo te despaché. Ah, yo te despaché un furgón de televisores. Ok. ¿Dónde están los furgones de televisores? Míralo aquí en el inventario. Bueno, pues mire, aquí nada más hay 10. ¿Dónde están los 90? Se vendieron. Ok, enséñeme entonces su declaración de impuestos. Ah, pero en la declaración de impuestos no está.
1: Oh.
0: Que usted vendió 90 televisores. 90. Aquí tenemos un problema. Y ahí lo fiscaliza.
1: Ahí está la evasión.
0: Y de ahí sale ese monto que ellos están enviando de los 66.45 millones. Ellos empezaron con esas tiendas. Pero yo te voy a decir algo. Para no decir todas, la gran mayoría eso es lo que hace.
1: Es el mismo modo que utilizan.
0: Hay dos tiendas de celulares. Hay una que trabaja correctamente y hay una que trabaja así, como aduanas está diciendo que trabajan estas. Y la serie no puede competir.
1: No.
0: Porque quiebra. Porque te vende un celular en 40 mil pesos. Porque está reportado. Pero ese mismo teléfono, o más avanzado, la otra tienda te lo vende
1: a un costo,
0: a un 30% del valor, 18 mil pesos. Y tú dices, ¿y cómo lo haces?
1: ¿Qué es el porciento que entra a las arcas del Estado?
0: Ahí es donde está, dicen ellos.
1: ¿Y quiénes son los malos entonces? Las autoridades que no utilizan los mecanismos,
0: bueno, ya lo
1: fehacientes para hacer cumplir la normativa.
0: No, ya
1: esos empezaron. Empresarios que lo que quieren es lucrarse, o el simple usuario que va y compra en esa tienda. ¿Quiénes son los responsables entonces, Carlos?
0: Los dueños de las tiendas. Vamos a continuar con las informaciones. Ángel Martínez, el detective, el hombre que hablaba con la prueba en la mano.
1: Yo pido excusa, yo soy humano, yo no soy...
0: La segunda sala penal del Distrito Nacional lo condenó hoy.
1: Le fue bien.
0: A Ángel Martínez a un año de prisión. Ellos negociaron, acuérdate.
1: Un año de prisión.
0: Acuérdate, pero tú, que ellos negociaron.
1: Pero tú lo has dejado en el punto suspensivo.
0: A un año de prisión, cuya ejecución ha sido suspendida en su totalidad cuando él aceptó su culpabilidad por difamación e injuria contra la ministra de Interior y Policía, Faride Raful. Establece el pago de una indemnización de 2 melones, bueno, a favor de Faride Raful por los daños morales, materiales derivados de declaraciones realizadas por el detective Ángel Martínez en la plataforma YouTube. Como parte de la decisión judicial, Ángel Martínez deberá abstenerse de publicar en redes sociales cualquier contenido que haga referencia a la ministra Faride Raful, lo que sea.
1: No puede ni
0: de cualquier tema, de lo que sea, usted no puede hablar de mí, de Faride. Cuando se conoció la sentencia, Ángel Martínez fue entrevistado y él aseguró que la decisión judicial no va a impedir que él continúe expresándose públicamente.
1: Y libremente.
0: Oh. Aunque ya no sea de Faride.
1: Sí. No, sería de la faraona.
0: No puede. Porque si no. Si él hace referencia a que la faraona es no, porque, la ministra.
1: No, porque no va a mencionar que la ministra, sino le pone un seudónimo.
0: Mira, el subconsciente traiciona. El subconsciente traiciona.
1: La faraona.
0: Y entonces la prisión suspendida inicia desde cero.
1: Claro.
0: Te mandan a buscar inmediatamente. Aquí está la sentencia que usted no podía hablar.
1: Sí.
0: Y usted se está refiriendo a la faraona y ahora cometió el error de decir que la faraona es la que le manda a los policías como ministra. El subconsciente. Le fue bien porque Faride, claro, pedía 50 millones, era que pedía Faride, yo creo, por los daños ocasionados, aunque 2 millones es mucho dinero.
1: Pero eso no da para los honorarios de los abogados, Carlos.
0: Sí.
1: No,
0: sí,
1: no, eso no, sí, da, ¿no?
0: ¿Cuántos años es que tienen ellos? ¿Un año y medio?
1: No. Ah, pero acá. Esos abogados así, pero eso no les sabe a nada.
0: Y recordemos que Ángel Martínez decía que él tenía la prueba.
1: Las pruebas. Y no creada por inteligencia artificial.
0: Que si él caía preso, alguien en Estados Unidos iba a filtrar el video de que mostraba a Faride haciendo cosas con personas de su mismo sexo. Todo eso era mentira. Todo eso era una invención para dañar la moral de Faride. porque ni el detective pudo probarlo, ni Claudia Pérez la Tora, ni Ingrid Jorge alias la Torita. ¿Y cuál fue el otro también que no pudo probar lo que estaban diciendo?
1: Es que no hay forma. No hay forma de ellos probar.
0: Pero si ella no lo hizo, ellos no pueden inventar. Ellos fueron notificados de que se abstuvieran de seguir difamando. Y ahí fue que ellos cogieron fuerza y empezaron a decir que sí, que tienen miedo, que qué sé yo cuánto, que pa' aquí, que pa' aquí. Entonces fueron al tribunal y el juez nada más le preguntó: enséñame la prueba. No, magistrado, yo pido perdón. Yo soy un señor mayor. Yo soy un señor mayor, un viejo ya. Ah, pero para difamar.
1: Con mayor veras, si es una persona adulta.
0: Han caído todos.
1: ¿Y eso qué?
0: Todos, los de la plataforma de YouTube. Sí. Todos han caído.
1: Y todavía faltan los otros casos que él tiene pendiente.
0: Y ahora que tiene casos pendientes,
1: sí, porque están
0: el comunicador.
1: En Santiago.
0: Sí, varios en Santiago, procesos simultáneos. Él había sido condenado también a 6 meses. Si tú te pones a chequear todas las condenas del detective,
1: bueno, él ha salido bien.
0: Lleva como 6 años, 6 meses aquí, 1 año aquí, otro año allí.
1: Sí, pero él
0: claro, que todas son prisión preventiva. Él también decía que la hija de Milagros estaba embarazada del
1: de
0: número uno. Ajá, la de Camp, sí. Fue demandado en justicia y le dijo: enseñe el papel donde usted dice que ella está embarazada.
1: Señores, pero es que
0: yo no estoy embarazada, míreme aquí, mire mi récord médico. ¿De dónde usted sacó esa información? Y ahí viene la misma cantaleta de Ángel Martín. No, yo soy un señor mayor.
1: Es que quieren hacerse.
0: No me hagan caso, sí, pero tú estás dañando la moral.
1: Quieren hacerse lo gracioso. Quieren ganar. Preferencia.
0: View, porque ellos hacen esa. Ellos hacen esas publicaciones buscando generar eso, el view, es que la gente hable de ellos, que lo busque, que lo. Bueno.
1: Aunque déjame decirte que no hay mucha credibilidad. No podemos decir en todo, pero en la gran mayoría no hay credibilidad.
0: Sí, pero el problema es que cuando ellos sacan un video se le va viral. Empiezan a compartirlo por WhatsApp.
1: No, porque de eso que se trata. El morbo.
0: Sí.
1: Las cosas que son de antivalores. Los chismes, la farándula. Son cosas que venden.
0: Sí.
1: Hay un segmento de la población que está ansioso de ver eso. Consumir eso, seguir a esas personas.
0: Lamentable.
1: ¿Por qué no hicieron viral? Bueno, esa lo voy a dejar para la noticia
0: positiva.
1: ¿Por qué no hicieron eso viral? De esos jóvenes que duraron, eso no lo hicieron viral.
0: ¿Tú sabes cuánto? Desde el 31 de agosto.
1: Eso no lo hicieron viral.
0: Desde el 31 de agosto, esos jóvenes, lee que te lee. 24-7.
1: Yo voy a ver.
0: Dice una gente, dice que. Pero si ellos rompieron el récord en 400, ellos pueden llegar a 500 y pico normal. ¿Tú sabes cuánto son 20 horas? Es otro día más.
1: No. Y ya está, ya en el ser humano. Mira, vamos a ver si la plataforma que ella lo lleva.
0: Ah, sí.
1: Yo, además, óyeme, fue ayer. Hoy ya ellos tenían que estar en la plataforma.
0: Sí.
1: Porque eso es lo que él hace.
0: Ajá. Uh-huh.
1: Los hechos y acontecimientos suceden
0: inmediatamente.
1: Hoy. Y él de una vez ¡pa! Lo sienta de una vez ahí en él. Pero nada positivo. No es que estamos en contra.
0: No, cada cual es libre,
1: no, es libre.
0: Soberano.
1: Lo que pasa es que lo bueno no se vende. El público de él no consume lo bueno.
0: Sí.
1: El público que él tiene consume todo lo negativo. Nada positivo. Todo lo negativo. Si lleva algo positivo, no tiene view.
0: Lamentablemente. Mira, hay una información que le damos seguimiento. Es la de el Ministerio Público en contra de Juan del Samuel Franco Aibar. Ellos hoy solicitaron a la Corte de Apelación del Departamento Judicial de Puerto Plata revocar el perdón judicial, Dios mío, y dictar una sentencia que le imponga 5 años de prisión tras ser sido declarado culpable de abuso sexual y psicológico en perjuicio de un adolescente. Esta petición fue formulada durante el conocimiento del recurso de apelación presentado por la Procuraduría Especializada Antilavado de Activos y Financiamiento del Terrorismo y la Fiscalía de Puerto Plata. ¿Por qué 5 años de prisión? ¿Ya él es culpable?
1: No, ya.
0: Ya, o sea, la corte ya lo dijo. Pues lo que tienen que hacer con él es convertirlo en un aliado para que los iguales de él no vuelvan a cometer un delito así. Y los iguales de él, me refiero a los peloteros. Entonces imagínate a Wander Franco que vaya a todas las escuelas de béisbol a los jóvenes y él hable de su experiencia. Mire, muchachos, siéntense aquí, vamos a hablar aquí, mire. Yo llegué a Grandes Ligas, yo estuve aquí sentado igual que ustedes como prospecto, yo hacía esto, esto, aquello, con lo otro, pero la fama me hizo cometer este error. Esto fue un error que me marcó y me seguirá marcando la vida entera, ok. Y le habla así de corazón y de la experiencia. Yo perdí esto. Y que esas clínicas estén en la sentencia. Mira, tú tienes que ir cada 2 meses a una escuela a evitar que los muchachos estén con menores de edad. Pero no me lo tranque 5 años. Permítele que juegue béisbol, que eso es lo que él sabe hacer. Ya no en Grandes Ligas, bueno, hay más ligas. Dale un permiso especial para que vaya a México, un permiso especial para que vaya a Corea, Japón, China, no sé, a la liga que le pague lo que él cuesta, lo que él vale, y un avión él mismo que se pague para que venga a cumplir los compromisos de que él se convierta en el vocero de que estar con una menor de edad es un error. Y él como ejemplo vivo. Yo creo que el Ministerio Público ahí pidiendo que revoque ese aspecto de la sentencia. Concho, como que está bien fuerte eso, Tony.
1: Mira, yo,
0: aunque él es culpable.
1: No. Eso no lo depinta a nadie. Y él estaba consciente de lo que estaba haciendo.
0: Lamentablemente.
1: Eso es.
0: No lo asesoraron.
1: Él estaba consciente, ¿no? Ahora, ya podemos decir, no ha pagado el precio, pero sí está pagando las consecuencias de esa falta que cometió. Pero yo quiero saber si Puerto Plata, mira, yo busqué rápidamente las estadísticas oficiales de embarazo en adolescentes en Puerto Plata.
0: Ajá.
1: Las únicas estadísticas que sale ahora mismo solamente son las del 2022. Y Puerto Plata tenía una tasa de 22.62% de todos los embarazos y adolescentes.
0: Puerto Plata.
1: Era Puerto Plata. Y estaba entre las 10 provincias.
0: Bueno, porque Sosúa está ahí.
1: Más embarazos en adolescentes.
0: Cabaret y Sosúa está ahí.
1: Estoy hablando del 2022.
0: Sí.
1: Yo veo que están tomando un ejemplo con Wander Franco. Pero yo quiero saber si Puerto Plata ha bajado, ha disminuido ese por ciento. Y si han sometido a la justicia también a esos padres de esos niños, las cuales la madre han sido adolescentes. Porque también eso es violación.
0: Bueno, la madre en esta sentencia, la madre también fue condenada y bien condenada.
1: Entonces, ¿a qué vamos, señores? No es que estamos defendiendo a Juan del Franco ni nada. Todo no, el
0: pero
1: mundo
0: tú puedes sacar más provecho en la población.
1: Pero se está haciendo un ejemplo con él y nada más sí, no debe de ser con él, porque la justicia no es selectiva. La justicia debe de ser para todos. Eso sucede a diario.
0: Un diputado, ¿no te acuerdas el diputado que tenía a la menor casada con ella de la jurisdicción Santo Domingo? Sí. Oriental, Vista del Faro.
1: Eso sucede a diario, no solo en Puerto Plata, sino en cualquier provincia del país.
0: Sí, pero lo que no queremos es que pase.
1: No, entonces,
0: una sentencia.
1: Que si van a poner el ejemplo y van a hacer cumplir la ley, no con un solo, sino que la hagan cumplir con todos. Porque en todos los centros hospitalarios hay una delegación de la Junta Central Electoral. Todos los niños que nace en un hospital público, sus padres deben pasar por la delegación de la Junta Central Electoral que está en ese centro de salud. Sí. Pero si es una menor de edad y el padre es responsable y va a declarar el nacimiento del niño, ahí automáticamente deben de tenerlo preso.
0: Ahí mismo.
1: Ahí mismo.
0: Bueno, vamos a dejarla marcada como seguimiento, a ver la deliberación, a ver qué va a pasar. Que lo dejen trabajar.
1: Mira, ya él perdió su futuro ya. Su futuro en la pelota de Grandes Ligas.
0: En Grandes Ligas, sí.
1: Pero ya, definitivamente.
0: Porque él es...
1: Por menos de ahí, le voy a mencionar dos casos. Trevor Bauer.
0: Viene para acá.
1: En el picheo, uno de los contratos más lucrosos que tenía en ese momento como piche, era el piche que más dinero estaba ganando con los Dodgers. Y a él se le demostró en un tribunal que él no tuvo, sí, que estuvo con la chica, pero no lo que la chica alegaba. Y él tuvo ganancia de causa, sin embargo, no ha podido lanzar en Grandes Ligas. Tenemos el mexicano Uría también de los Dodgers. Y eso no fue solamente porque él tuvo un altercado con su pareja, violencia de género, y no ha lanzado más nunca en Grandes Ligas. Ahora imagínate Wander, que fue condenado. Ya a Wander le va a tocar jugar. Aquí tenemos la liga de verano, ya cuando se cumple esa sentencia, sea irrevocablemente juzgada, ya. Ahí entonces ya que decida la MLB cuál sería el destino de él en cuanto a MLB, ya ahí entonces se sabrá si él podrá participar aquí en República Dominicana o en otra liga independiente.
0: Vamos a dejarla marcada como seguimiento. Antes de los comerciales, Ana Dega, buena noticia.
1: Esa es buena.
0: Informa que mantendrá los pagos con tarjeta.
1: No, ya es un relajo que no tiene.
0: Luego de sentarse en la mesa del diálogo con industria y comercio, informaron que sus estaciones continuarán aceptando el pago con tarjeta de crédito y débito con normalidad a partir del 25 de septiembre. Eso era este viernes.
1: Es relajo ya, no, que no tienen a nosotros. No. Yo lo estaba pensando, pues yo dije, bueno, voy a tener que echar combustible el jueves.
0: Es un lío. Yo te conté lo que me pasó el lunes buscando, ¿sí?, un cajero.
1: Ah, señores, es que...
0: Imagínate tú para echar gasolina. Y yo tengo que echar gasolina.
1: El líquido, ya uno casi no anda con líquido.
0: No había cajero disponible para sacar por esta zona de aquí del parque, ni en la... Hay un cajero en la estación Eco en Matagordo. Tampoco tenía dinero, o sea, dime.
1: Bueno,
0: ¿tú te imaginas?
1: Que cojan transferencia. Uno puede hacer transferencia.
0: ¿Tú te imaginas? Y probar que la transferencia
1: no,
0: llegó.
1: No, y que llegue. Primero el comprobante de que llegó. Que llegue y sea recibida. Venga, vamos a echarle el combustible.
0: Wow. Bueno, vámonos a una breve pausa. 5:30, conversando en la tarde.
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6: Estamos de regreso en la edición vespertina, conversando, comentando las locales, nacionales e internacionales. Esa me la envía el socio, el reportero estrella internacional, CBS, ABC, NBC y Fox News, paran la cobertura conjunta de Trump en solidaridad y apoyo a CNN, MS Now y Político. Donald no se quedó callado, le quitó también las credenciales de la Casa Blanca, diciendo que CNN, MS Now y Político, esos son fake news y ellos publican noticias que no son favorables para su gestión. Las grandes cadenas se turnan para grabar al presidente y esos audios se las pasan entre ellos, incluyendo la competencia, no importa. Eso es para economizar costos, gastos, etcétera. Como ninguna estaba ayer, se dio una escena donde se veía el presidente hablando, pero nadie escuchó nadita de nada. Ellos demandaron al gobierno por violación a la libertad de prensa y al debido proceso. Inmediatamente la administración del presidente Trump abrió un canal en YouTube. Pero lo grande fue el nombre que él le puso al canal de YouTube. Él le puso Trump TV. The White House, Trump TV. Vamos a dejarlo hasta ahí marcado como seguimiento, a ver qué va a pasar en ese juicio internacional. Siguiendo ahí mismo con Trump, en la ONU planteó hoy la posibilidad de aniquilar a Irán si no llegan a un acuerdo para poner fin a la guerra. Él se reivindicó a sí mismo como un pacificador, mientras otros hablan de paz, pero no hacen nada. Un gesto inédito desde este atril de la Asamblea General de las Naciones Unidas. El mandatario estadounidense describió la decisión que dice tener ante sí: negociar una salida que permita a Teherán reconstruirse o destruir a la República Islámica. Dijo: debo tomar una gran decisión. Él afirmó esto ahí en la ONU ante líderes y diplomáticos reunidos en Nueva York. Alcanzar un acuerdo con Irán que le permita reconstruirse o aniquilar la República Islámica. Esa es la decisión que él tiene que hacer. Y él se preguntó: ¿lo hago rápidamente? Ay, ay, ay. Bueno, también ahí mismo en la ONU él tocó el tema de Cuba. El régimen comunista está bajo una fuerte presión. la presión más fuerte que haya conocido jamás. Y declara Trump, Cuba caerá. Él declaró eso igual en la asamblea de la ONU. Él explicó que se va a producir un desenlace. No dijo cuándo, no dijo cómo, no dijo dónde, pero que su administración está buscando un cambio fundamental en la isla de Cuba. Yo lo voy a dejar hasta ahí.
4: Donald Trump y su... Bueno.
6: Internacional. Teherán... Bueno, Irán ofrece reabrir el estrecho de Hormuz en 7 días si los Estados Unidos levanta el bloqueo. Inmediatamente se hizo esta información, el petróleo bajó a menos de $100 el barril. Ellos aseguraron hoy, martes, que podrían abrir ese estrecho si ellos levantan el bloqueo impuesto sobre los puertos iraquíes. Una propuesta que tuvo una reacción inmediata en los mercados internacionales de petróleo. Un alto funcionario iraní dijo a portal de noticias Reuters que Washington deberá además manifestar oficialmente su intención de resolver el conflicto por la vía diplomática y acordar un calendario para las negociaciones. Internacional. El presidente de nosotros estaba allá también.
4: Sí.
6: Luis Abinader estuvo en una cumbre. Cumbre Concordia sobre minerales críticos. Estaba también el vicepresidente de Colombia, el presidente del Banco Interamericano de Desarrollo. Las tierras raras son minerales críticos. Así que obviamente tenía que hablar sobre el yacimiento que tiene la República Dominicana. Confirmó que a finales de este año sabremos cuántas son las reservas, tal como había dicho Paliza en mayo. Y aunque se supone que está pendiente saber de qué calidad son esas tierras, el presidente dijo que el material es más puro que el del sur de China. Esa no es una única primicia. También dijo que la meta es probar una refinería en el 2027 y ya estar exportando tierras raras en el 2028. Eso es ahí, tan. El mismo año en el que dijo que tirará el primer cohete desde Oviedo, justo en la zona donde también están las tierras raras. El discurso del presidente será mañana y ese le vamos a dar también cobertura. Gracias al socio por las internacionales. Hombre,
4: que casi lo tendremos aquí en RD.
6: Sí, está pronto.
4: Entonces, bueno, reportero estrella, esperemos vernos. El año pasado cuando él estuvo no nos vimos. Ah, la que... ¿Qué era yo?
6: Tú sabes que viene por contado. Sí. Mira, hay una buena. Tú la tienes ahí, la de la gobernación.
4: Sí. Pero ¿y por qué que aquí? ¿Y por qué?
6: Son 57.
4: Pero ¿y por qué que en la provincia de Peravia nada más haciendo remiendo? ¿Qué dicen? ¿Remendando? Sí. No. Lo digo porque también invirtieron un dinero en las oficinas públicas. Habiendo espacio suficiente ahí. Bueno, pongan eso en óptimas condiciones. Bueno, pero ¿qué son 50? ¿Cuántos 50?
6: 57.5 millones. Renovación integral.
4: Eso no es nada.
6: En distintos espacios.
4: Eso no es nada.
6: Lo básico que van a arreglar es el techo. La plomería y la electricidad.
4: ¿Qué pueden hacer con esa cantidad de dinero ahí en la gobernación? Es la pregunta.
6: Bueno, ¿en el parque están gastando cuánto? 30.
4: Pues casi 40.
6: Bueno.
4: Señores, usted solicita los servicios de un ingeniero y un arquitecto para hacer un arreglo en su casa de un baño, por decir algo. Y eso le va a salir a ustedes casi por 400 mil pesos.
6: Un solo.
4: Ahora imagínense. Pero bien.
6: Sí, lo que hay,
4: le van a pintar, lo van a pintar bien pintadito, le van a poner un grafoncito al techo, una pinturita a las paredes, ¿y ya?
6: No, la filtración y los tomacorrientes.
4: Eso es todo.
6: Pero como tú dices, no piensan en el futuro, o sea, no, vamos a remendar lo que necesitamos hoy. Y mañana, si necesitamos algo más, ¿qué vamos a hacer?
4: No,
6: eso otra no... más para...
4: Óyeme, todavía están en aquel tiempo en que algunos viejos construían pequeños.
6: Y mira que hay espacio, la gobernación es grande.
4: Eso. Hay espacio por todo. Por donde por quiera hay espacio.
6: Donde quiera, eso es grandísimo.
4: Hacer oficinas, que sean oficinas de verdad, porque yo he entrado a algunas oficinas de algunas instituciones que están ahí, que yo digo, no. Ni la de la abogar allí en la Sánchez número 29.
6: Sí, sí.
4: Por decir algo, señores.
6: Sí.
4: Pero en verdad, los funcionarios de nosotros que están en esa en esa planta física necesitan, señores, una oficina ya acorde a los tiempos. Yo entré a una oficina ahí que yo no me devolví porque Dios es grande. Pero bien, Carlos, son 59.
6: 57.5.
4: Casi 59. Vamos a ver qué se puede hacer con 59 millones de pesos.
6: Vamos a esperar que ellos...
4: En una infraestructura que relativamente un poco grande, pero obsoleta. Porque eso era de los tiempos cuando Cuca bailaba. Los baños, los pisos, todo es de los tiempos antiguos.
6: Viejo.
4: Sí, no.
6: Mira,
4: yo pensaba que iban a hacer algo nuevo, tanto ahí como ante los vecinos del lado abajo.
6: Sí, en la oficina pública.
4: Yo ahí
6: no, no mejoraron el parqueo, no mejoraron nada.
4: Sí, ellos mejoraron el parqueo porque ellos en la parte frontal, ellos señalizaron el parqueo.
6: Al frente,
4: tú sabes que no había señalización,
6: sí.
4: Y ellos lo señalizaron. Lo mejoraron.
6: Mira, el periódico Diario Libre está revelando que casi un familiar de cada cuatro legisladores cobra en el Congreso de la República Dominicana.
4: Pero yo lo...
6: Ay. Y eso le cuesta...
4: ¿Cuánto?
6: 2.7 millones de pesos al mes al Estado. El presidente del Senado, Ricardo de los Santos, dijo que está analizando, discutiendo el tema, pero no anunció medidas específicas, aunque...
4: ¿No es que no la va a tomar?
6: En su nómina no hay parientes. Alfredo Pacheco se negó a responder.
4: Mira, eso que tú estás diciendo, Carlos, hay...
6: Tú sabes que hay un problema, porque la Ley de Función Pública, la 4108, prohíbe el nepotismo en la administración pública, pero no en los cargos de elección popular.
4: Ok.
6: O sea que los senadores fueron elegidos mediante elección popular, votos, y entonces la Ley de Función Pública no le aplica a ellos.
4: Mira, yo lo estaba,
6: del nepotismo.
4: Yo lo estaba buscando porque justamente ayer hay alguien aquí en Baní que él escribe mucho en Facebook. Es una figura de aquí de la provincia. Wow, pero no le... Hablo mentira, señores, porque yo no lo sigo. Pero hablo mentira si digo cómo se llama, porque no me acuerdo. Pero ayer yo lo vi, anoche lo vi en las redes sociales, y él había puesto un listado de lo que han sido beneficiados, los familiares que han sido beneficiados en la provincia.
6: Ajá.
4: De los funcionarios. Pero no sé si es verdad, no le puedo dar a qué ciencia, porque no
6: es verdad.
4: No sé por qué. No, él lo publicó en sus redes, y hasta donde yo tengo, es una persona que goza de mucha credibilidad en la provincia de Peravia. Y él puso el listado ahí de cuánto ganan los familiares de los funcionarios públicos.
6: ¿Y será verdad?
4: Bueno, pues tú dijiste que... yo estoy diciendo en base a la noticia que tú leíste.
6: No,
4: que él dijo que...
6: No, está en el Diario Libre y ahí está por
4: que
6: nombre.
4: Dijo el Diario Libre.
6: Sí, pero en el Diario Libre...
4: No, no, no especifica.
6: La nómina tú tienes que descargarla tú, uh-huh, del Congreso.
4: Sí, entonces él lo tenía muy bien organizadito. Cónchale, señores. Bueno, yo que no. Pero lo más lejos que yo tenía era que iba a salir esa noticia hoy. No sabía que estaba en la paleta pública esa noticia. No sé si es verdad, pero hay la esposa de un funcionario aquí que está en una casa de alta estudio, de alto estudio, con un buen sueldo. Según la publicación. Ajá. Sí. Ay, pero ajá, mira, Carlos, coño, ajá, pero y nosotros que no tenemos un familiar político, no, señores.
6: Trabaje, a ver si tú vas a comer.
4: Cónchale, porque mira, los sueldos que habían ahí eran unos sueldos, óyeme, porque no es mucho dinero, pero 140 caen bien. Pero eso no es mucho dinero.
6: Que no.
4: No, no.
6: Tú te ganaste 140 el mes pasado.
4: No. Eso no es mucho dinero, para ellos eso no es nada, porque imagínate.
6: Tú gastaste en escolares 140.
4: Oye, 75. 60, eso no, eso es algo, eso para los niños, para que los niños se entretengan y uno llevarlo de vez en cuando a un parque temático ahí en Santo Domingo, en una de esas plazas. Eso se va en una tarde, Carlos.
6: Eso sí.
4: Pero oye, vamos a tener que asociarnos también, vamos a tener que asociarnos con los políticos.
6: Vamos a lanzarte como diputado. Bueno, el problema es que ya no hay candidatura independiente.
4: No hay forma.
6: Ahí no hay forma de nosotros colarnos de esa manera.
4: Ya. Y ayer fue que lo vi, señores, pero no sé. Él siempre publica mucho en las redes aquí en la provincia. No sé cómo se llama, pero. Mala mía, tenía que tomar esa noticia.
6: Bueno, vamos a continuar con las informaciones. Vamos a continuar ahí mismo en el Senado y el tema Julián Oroduro. Ahora hay un diputado, el diputado Carlos Pérez, que dice que las declaraciones de Abinader de poner en 29 a los...
4: Está muy famosa.
6: A los pseudo delincuentes son desafortunadas. Vamos a escucharlo él mismo.
7: En República Dominicana no tenemos la pena de muerte. Entonces, cuando un policía ejecuta a una persona, él hace la vez de fiscal, acusador, de juez, que juzga, condena y ejecuta. Entonces, la República Dominicana no puede aceptar eso como normal, porque no es normal. Sobre todo porque en esa vuelta se van gente que no tiene nada que ver con el delito, pero además que no está en nuestras leyes. O sea, cuando vi al presidente de la República recomendar, entréguense, si no le irá peor. Muy desafortunadas esas declaraciones para un presidente elegido en democracia y en un país democrático. Lo que corresponde es que la policía aprese a todos los sujetos procesales, los lleve a los tribunales, que el Ministerio Público haga expedientes que sirvan, porque la mayoría de las veces la gente que comete delitos sale en libertad porque tenemos un Ministerio Público discapacitado e incapacitado que hace expedientes motrenco, sobre todo para aquellos que no pagan determinado peaje. El problema nosotros lo tenemos en la corrupción del Ministerio Público, que termina impactando en la calidad de nosotros en República Dominicana.
6: Bueno, ahí ustedes escucharon parte de lo que dice el diputado Carlos Pérez en relación al caso Julián Oroduro. Tú sabes que lo grande, que él tiene razón en parte de lo que dijo. Porque tú autorizar a un policía de la Dirección de Investigación Criminal, DICRIM, a que, como él dice, sea juez, jurado y ejecutor de la pena, después, ¿qué tú vas a hacer con esa persona que tú lo convertiste en Dios en la tierra? O sea, él le dijeron, aquel tiene 14 fichas, pum, se fue. Ok, aquel tiene 15 fichas, pum, se fue. Ahora, él verificó si tenían ciertamente esas 14 o 15 fichas. Y en lo que el hacha va y viene, está dejando una línea de cadáveres. A eso que se está refiriendo el diputado Carlos Pérez. Nosotros hoy tenemos el tema de Julián, desastroso, y la población pide a grito que le den 29 a esos. se hicieron esa barbarie, ¿verdad? Pero tú tienes que ver un poquito más allá. Y si tú le das 29 a los que jalaron el gatillo y no le das 29 al autor intelectual, al que él hizo el seguimiento, al que ubicó que él iba a tener X cantidad de dinero, que fue aquí, que sus tentáculos llegan a pincharle el teléfono, a lo que sea, a darle seguimiento. Si tú no desbaratas la estructura completa, tú no haces nada con tener militares dándole para abajo a los criminales, porque le está dando para abajo a un tipo de criminal, al que ejecutó.
4: Es selectivo.
6: Y entonces el autor intelectual puede fácilmente irse a otro barrio, a otra localidad, y buscarse tres o cuatro que hagan la acción material. Llega con la pistola, secuestrar y robar. A eso que está refiriéndose ese diputado. Y hay que poner atención a eso. Acuérdate. Aunque a los de la banda de los 1600, el 29 le queda corto. Pero debemos analizar también eso.
4: Sí, acuérdate que ayer, mientras se puso la entrevista del presidente, cuando le hicieron la pregunta y lo que él había expresado, acuérdate lo que nosotros manifestábamos aquí. O sea, entre líneas, estábamos interpretando entre líneas. Con esa expresión del presidente, ¿qué mensaje le estaba mandando al jefe, al director de la Policía Nacional? No es un secreto, y ciertamente.
6: Y vamos a recordar que
4: ciertamente compartimos algo con ese diputado. Es la figura número uno.
6: El anterior jefe de la policía, con 6 meses en el cargo, Cruz.
4: Sí, sí.
6: Lo quitaron. Y se habló mucho de eso.
4: Sí.
6: Ya eso se quedó ahí.
4: Ya eso se quedó ahí.
6: Ya eso pasó.
4: Son cosas del pasado.
6: La mafia que él detectó en dónde fue, la cosa de los vehículos, qué sé yo. Ya eso se quedó así.
4: No, eso es cosas del pasado ya, Carlos.
6: Y entonces tú tienes un policía que le da el 29. Eso es lo peligroso de eso.
4: Que le den luz verde.
6: Eso es lo peligroso de eso.
4: Que son gatillo alegre.
6: Porque te dicen, Tony, te anda buscando el chupacabra. Sí. Que te quiere. Y tú, coño, el chupacabra es el hombre que le da 29 a los criminales. ¿Ya tú te asustas? Y tú lo tienes endiosado. Ah, sí, estamos acabando con la delincuencia. No. Estamos acabando con los actores materiales. No estamos acabando con los actores intelectuales.
4: ¿Quiénes los que le suministran las armas?
6: ¿Quién le suministra las armas?
4: ¿Quiénes se benefician?
6: El pertrecho militar.
4: ¿Quiénes se benefician de las acciones delictivas de ellos?
6: ¿Cómo ellos sabían que él iba a tener dinero en efectivo?
4: ¿Quiénes lo protegen?
6: Tú puedes ser más guapo del mundo, pero si tú no tienes esas informaciones, ya no te sirve de nada tú tener una banda. Ahora, si te dicen, no, mira, él maneja efectivo.

0: Como dicen por ahí, nunca ha estado 2 años preso.
1: Imagínate tú.
0: No sé cómo lo hace. O sea, no sé cómo que lo hace. O sea, no sé de qué manera el sistema falla con él. No sé de qué manera. Y ojalá que ustedes vean la hoja de vida. Los que vivimos en el sector ya la conocemos. Y nosotros nada más decimos, ¡oh, fulano! Desde que se desaparece. 2 meses, 1 mes. Señores, haciendo y deshaciendo. ¿Quién es su resguardo? Porque ellos creen mucho en eso, Carlos. ¿Quién es su resguardo? ¿Quién es que lo resguarda a él? En este caso, señores. Desgraciadamente.
1: Bueno, mira, hay una información de la alcaldía de Nizao. Están informando que emprendieron acciones legales contra varias mineras en Nizao, a las que reclama 470 millones de pesos por presuntas deudas relacionadas con tributos municipales derivados de la explotación de los recursos naturales no renovables. El alcalde Iván Reyes interpuso una acción legal y un acto de alguacil contra las empresas Agregados y Construcciones Bisonó y A. Alba Sánchez y Asociados, así como en contra de Cantera del Trópico, está informando la alcaldía de Nizao. 470 millones.
0: Y eso que le trae desarrollo a los pueblos.
1: No, porque no le pagan.
0: Y dinamiza la economía.
1: Bueno, ese vamos a dejar ese tema marcado como seguimiento. A ver, pero mira, ¿qué va a pasar en justicia? ¿Cómo ellos se defenderán esas tres mineras de este cobro que le hace la alcaldía de Nizao?
0: Okay.
1: Casi 500 millones de... ¿Tú te imaginas Nizao con 500 millones de pesos?
0: ¿Esos son mineras?
1: Sí, mineras. Ahí están.
0: Mineras, pero de gran cera.
1: Agregados y Construcciones Bisonó.
0: Ay, ¿pero quiénes le daban los permisos?
1: A. Alba Sánchez y Asociados. Y Cantera del Trópico, dice esta información de la alcaldía de Nizao.
0: No, pero espérate. ¿Pero quiénes le daban el permiso?
1: Bueno, yo le daban el permiso, pero lo que dice la alcaldía es que no pagan los impuestos, los tributos.
0: El que es mala paga no es mala paga una sola vez. El que es irresponsable no es irresponsable una sola vez.
1: Y tú dices que debieron suspenderle el permiso de explotación.
0: ¿Quién? Yo estoy seguro que se lo han renovado.
1: Ah, bueno.
0: ¿Quiénes? Bueno, vamos a decir otra gestión, no sé. Pero eso es recurrente. Bueno, señores, siguiendo con la alcaldía, entonces nos vamos a la alcaldía de aquí de Baní, en donde hoy estaba en un encuentro de la Mesa Local de Seguridad y Ciudadanía y Género, junto a representantes de los organismos de seguridad y orden público. Según dice la nota, en este espacio se le estaba dando seguimiento a las inquietudes planteadas en los encuentros anteriores y escuchando nuevas necesidades y propuestas con el propósito de continuar fortaleciendo la seguridad en el municipio. Bueno, no sé cuáles son. No tengo mucha información.
1: Bueno.
0: No tengo mucha información de eso. Los periodistas dominan eso. Y nosotros que somos comunicadores.
1: Mira, vámonos a la positiva.
0: ¿Ya nos vamos a la positiva?
1: Sí.
0: Bueno, mira, 17 empresas argentinas llegan a RD en busca de oportunidades de negocio. Y eso quiere dejar dicho que ustedes saben lo que significa. Vienen a República Dominicana, pero van a utilizar mano de obra dominicana, y ahí se va a implementar el 80-20 como en el sistema, como en la construcción, que se aplica la ley 80-20, 20 dominicanos y 80 extranjeros. Bien, la ley establece lo contrario, pero eso es lo que se aplica en la realidad, señores. Y ayer República Dominicana hizo

0: historia. Esto de una forma positiva no se hizo viral. No se hizo viral. No lo hicieron viral eso. Eso no lo hicieron viral, señores. Cinco jóvenes de República Dominicana rompieron el récord mundial de lectura continua. Señores, que estaba en un país de África. Y República Dominicana superó las 500 horas en lectura continua, señores. Y los actores principales, que son jóvenes de 18 años, los cinco coincidieron con 18 años, señores. Francisca Minier, Abril del Rosario, y Mauri, Mayuri Vélez, Ismael Durán y Michael Arias fueron los cinco jóvenes que hicieron historia e implantaron un nuevo récord mundial en lectura continua. Un nuevo récord Guinness, señores, y son nuestros. Son de República Dominicana, señores. El récord anterior eran 400 y algo, no me acuerdo bien. Pero ya tenemos un nuevo récord mundial. Y qué bueno que sean dominicanos y sobre todo que son jóvenes. No todo está perdido, señores. Tenemos una juventud que poco a poco se está empoderando. Bien por los jóvenes. ¿Esa era la buena, Carlos?
1: Excelente. Con esa despedimos el programa la tarde de hoy. Mañana el matutino, tempranito en la mañana.
0: Y en la tarde seguiremos conversando.
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2: Ayer me escribió mi ex, di que hola, perdido. Perdido está el dinero que yo gasté contigo. 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